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0: Dios le bendiga, mis amados hermanos. Bueno, tenemos con nosotros hoy a nuestro hermano José Luis Reyes. Realmente una bendición, una palabra para aquellas personas que no han recibido a Cristo y que están escuchando Radio Vida en este momento.
1: Quiero motivar a toda nuestra gente que está en sintonía para hacerle un llamado, un llamado a tu vida. La Biblia declara que Cristo vino a buscar y a salvar lo que se había perdido. Dice la Biblia que Jesús en una ocasión fue a codearse con un joven llamado Zaqueo. Zaqueo era un publicano, era un cobrador de impuestos. Y mira lo interesante, mientras muchas personas no querían invitar a Zaqueo a su casa, Jesús se invitó a la casa de él. Porque muchas veces la sociedad nos pone ciertos límites y hay gente que no quiere, ¿verdad?, ni codearse con uno. Pero mira lo interesante, a veces Dios no solamente está mirando tus debilidades, sino también tus virtudes. Y Jesús vio las virtudes que tenía Zaqueo que otros no la veían. Jesús le dijo a Zaqueo: Zaqueo, es necesario que yo vaya a tu casa. Número uno, Jesús vio la necesidad. Jesús vio que era necesario que él vaya a la casa de Zaqueo. Zaqueo tenía dinero, pero le faltaba a Cristo en su corazón. O sea, hay mucha gente que tiene dinero, pero no son prósperos. Tú puedes tener dinero y no significa que eres una persona próspera. Tienes que tener a Cristo en tu corazón. Porque cuando tienes a Cristo en tu corazón, se completa el círculo. Ahora, lo que más me gusta de esto es que dice que Jesús vio la necesidad de Zaqueo. Él está viendo que en tu corazón en este momento hay una necesidad de él. Y él te está diciendo: hoy voy a tu casa porque es necesario. Es necesario que tú abras la puerta de tu corazón y recibas a Cristo en este momento. Mientras otros le dieron la espalda a Zaqueo, Jesús le dijo: voy a tu casa. Es lo mismo que está pasando en este momento. Jesús no está mirando los problemas que tienes en cierto punto o el pecado que hay en ti. Jesús está viendo el hombre, la mujer que él va a sacar de ti. Ese ministro, ese hombre de Dios que va a llevar su palabra, eso él está viendo. Así que joven que me escucha, hombre y mujer, en este momento te hago este llamado para que recibas a Cristo en tu corazón y te des cuenta que él ha visto la necesidad que hay en ti.
0: Muy bonita palabra, muchas gracias, mi hermano, que el Señor me los bendiga. Amén. Y que tenga un buen viaje.
1: Gracias a ti, muchas bendiciones.

La Biblia dice que mi rey es rey de los judíos. Él es el rey de justicia. Él es el rey de los siglos. Él es el rey de los cielos. Él es el rey de gloria. Él es el rey de reyes y señor de señores. Ese es mi rey. Me pregunto, ¿lo conoces? Mi rey es un rey soberano. Él es perdurablemente fuerte. Él es completamente sincero. Él es eternamente inconmovible. Él es inmortalmente benévolo. Él es majestuosamente poderoso. Él es imparcialmente misericordioso. ¿Lo conoces? Él es el Hijo de Dios. Él es el Salvador de los pecadores. Es el centro de la civilización. Él es incomparable. Él es inigualable. Él es la idea más noble en la literatura. Él es la personalidad más elevada en la filosofía. Él es el milagro de los tiempos. Él es el único capaz de ser el suficiente salvador. Me pregunto si lo conoces hoy. Él da fuerza al débil. Él se compadece y salva. Él fortalece y sostiene. Él cuida y guía. Él sana a los enfermos, Él limpia a los leprosos, Él perdona a los pecadores, Él libera a los deudores, Él libra a los cautivos, Él defiende al endeble, Él bendice a los jóvenes, Él sirve a los desafortunados, Él estima a los ancianos, Él recompensa a los diligentes y Él embellece a los mansos. Me pregunto si lo conoces. Bueno, Él es la clave del entendimiento, Él es la fuente de la sabiduría. Él es la puerta de la libertad. Él es la senda de la paz. Él es la calzada de la justicia. Él es la carretera de la santidad. Él es la entrega, la gloria. ¿Lo conoces? Bien. Su oficio es múltiple. Su luz es inigual. Su bondad no tiene límites. Su misericordia es para siempre. Su amor nunca cambia. Su palabra es suficiente. Su gracia es vasta. Su reinado es justo. Su yugo es fácil. Y su carga es ligera. ¡Cómo me gustaría poder descubrirlo! Él es invencible. Él es irresistible. No lo puedes sacar de

0: Aleluya. Aleluya. Gloria a Dios. Aleluya. Puede decirle al que está a su lado, hay alguien que te ama. Y te quiere besar con besos de su boca. Aleluya.
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0: las 9 en punto.
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1: Sin Cristo yo era una persona distinta. Esta persona era mi naturaleza antigua, el antiguo yo. Pero esa persona murió y ahora mi vida está escondida en Cristo. Estoy en Cristo y Él está en mí. Soy una nueva creación. Seguiré hacia adelante y nada me detendrá. Sé quién Dios dice que soy: santo, puro, intachable, sin mancha. No por algo que haya hecho, sino por lo que ha hecho Dios por mí.
2: Él ha hecho borrón y cuenta nueva. Estoy libre de culpa ante Dios, y por lo tanto la vergüenza no tiene lugar en mi vida, porque soy una nueva creación.
1: Y todas las cadenas que me ataban han sido rotas. Mi pasado ha sido redimido, donde la gracia de Dios se manifiesta al máximo.
3: Mis errores no me definen, mi pasado no me condena, porque Dios me ha dado identidad.
4: Ser redimido es la experiencia máxima para el ser humano. Yo soy su hijo amado, en quien Él se complace. El Espíritu de Jehová el Señor está sobre mí, porque me ungió Jehová, me ha enviado a predicar buenas nuevas a los abatidos, a vendar a los quebrantados de corazón, a publicar libertad a los cautivos y a los presos, apertura de la cárcel,
2: a proclamar el año de la buena voluntad de Jehová y el día de venganza del Dios nuestro, a consolar a todos los enlutados,
1: a ordenar que los afligidos de Sion se les dé gloria en lugar de ceniza,
3: óleo de gozo en lugar de luto,
2: manto de alegría en lugar del espíritu angustiado,
1: y serán llamados árboles de justicia, plantío de Jehová, para gloria suya.
4: Espíritu Santo,
1: bienvenido a este lugar.
2: Esta es mi identidad.
1: Yo soy redimido.
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0: alabamos, oh Dios. Por eso te exaltamos, por eso te cantamos, por eso estamos acá. Lo mejor está en ti. Sabemos que lo mejor está en ti. Por eso levantamos nuestras manos a ti. Por eso algunas veces gritamos de la alegría. Por eso es que algunas veces saltamos de la alegría. Porque eres tú el más grande, el extraordinario, el único, el Rey de Reyes, el poderoso Señor. El poderoso. Y si preguntaran por qué hacemos esto, es porque adoramos al más grande, al único, al incomparable, al extraordinario, a Él.
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0: Las 11 en punto.
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0: Dios le bendiga, mis amados hermanos. Bueno, tenemos con nosotros hoy a nuestro hermano José Luis Reyes. Realmente una bendición, una palabra para aquellas personas que no han recibido a Cristo y que están escuchando Radio Vida en este momento.
1: Quiero motivar a toda nuestra gente que está en sintonía para hacerle un llamado, un llamado a tu vida. La Biblia declara que Cristo vino a buscar y a salvar lo que se había perdido. Dice la Biblia que Jesús en una ocasión fue a codearse con un joven llamado Zaqueo. Zaqueo era un publicano, era un cobrador de impuestos. Y mira lo interesante, mientras muchas personas no querían invitar a Zaqueo a su casa, Jesús se invitó a la casa de él. Porque muchas veces la sociedad nos pone ciertos límites y hay gente que no quiere, ¿verdad?, ni codearse con uno. Pero mira lo interesante, a veces Dios no solamente está mirando tus debilidades, sino también tus virtudes. Y Jesús vio las virtudes que tenía Zaqueo que otros no la veían. Jesús le dijo a Zaqueo: Zaqueo, es necesario que yo vaya a tu casa. Número uno, Jesús vio la necesidad. Jesús vio que era necesario que él vaya a la casa de Zaqueo. Zaqueo tenía dinero, pero le faltaba a Cristo en su corazón. O sea, hay mucha gente que tiene dinero, pero no son prósperos. Tú puedes tener dinero y no significa que eres una persona próspera. Tienes que tener a Cristo en tu corazón. Porque cuando tienes a Cristo en tu corazón, se completa el círculo. Ahora, lo que más me gusta de esto es que dice que Jesús vio la necesidad de Zaqueo. Él está viendo que en tu corazón en este momento hay una necesidad de él. Y él te está diciendo: hoy voy a tu casa porque es necesario. Es necesario que tú abras la puerta de tu corazón y recibas a Cristo en este momento. Mientras otros le dieron la espalda a Zaqueo, Jesús le dijo: voy a tu casa. Es lo mismo que está pasando en este momento. Jesús no está mirando los problemas que tienes en cierto punto o el pecado que hay en ti. Jesús está viendo el hombre, la mujer que él va a sacar de ti. Ese ministro, ese hombre de Dios que va a llevar su palabra, eso él está viendo. Así que joven que me escucha, hombre y mujer, en este momento te hago este llamado para que recibas a Cristo en tu corazón y te des cuenta que él ha visto la necesidad que hay en ti.
0: Muy bonita palabra, muchas gracias, mi hermano, que el Señor me los bendiga y que tenga un buen viaje.
1: Gracias a ti, muchas bendiciones.

La Biblia dice que mi rey es rey de los judíos. Él es el rey de justicia. Él es el rey de los siglos. Él es el rey de los cielos. Él es el rey de gloria. Él es el rey de reyes y señor de señores. Ese es mi rey. Me pregunto, ¿lo conoces? Mi rey es un rey soberano. Él es perdurablemente fuerte. Él es completamente sincero. Él es eternamente inconmovible. Él es inmortalmente benévolo. Él es majestuosamente poderoso. Él es imparcialmente misericordioso. ¿Lo conoces? Él es el Hijo de Dios. Él es el Salvador de los pecadores. Es el centro de la civilización. Él es incomparable. Él es inigualable. Él es la idea más noble en la literatura. Él es la personalidad más elevada en la filosofía. Él es el milagro de los tiempos. Él es el único capaz de ser el suficiente salvador. Me pregunto si lo conoces hoy.

enfermos, Él limpia a los leprosos, Él perdona a los pecadores, Él libera a los deudores, Él libra a los cautivos, Él defiende al endeble, Él bendice a los jóvenes, Él sirve a los desafortunados, Él estima a los ancianos, Él recompensa a los diligentes y Él embellece a los mansos. Me pregunto si lo conoces. Bueno, Él es la clave del entendimiento, Él es la fuente de la sabiduría, Él es la puerta de la libertad, Él es la senda de la paz, Él es la calzada de la justicia, Él es la carretera de la santidad, Él es la entrega a la gloria. ¿Lo conoces? Bien. Su oficio es múltiple, su luz es inigual, su bondad no tiene límites, su misericordia es para siempre, su amor nunca cambia, su palabra es suficiente, su gracia es vasta, su reinado es justo, su yugo es fácil y su carga es ligera. ¿Cómo me gustaría poder descubrirlo? Él es invencible, Él es irresistible, no lo puedes sacar de tu mente.

0: Los que me escuchan, usted vino aquí porque quiere un encuentro con el Dios vivo. El gran yo soy. Vamos a responder con nuestros cuerpos.
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0: Son las 12 en punto.
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toda nación, tribu, pueblos y lenguas. Clamaban a gran voz: la salvación pertenece a nuestro Dios, que está sentado en el trono. La bendición, la gloria, la honra y el poder sean a nuestro Dios por los siglos de los siglos. Amén.

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0: Es la una en punto.
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1: Si tú lo crees, levanta tus manos al cielo. Hey. Y vamos a recordarle al enemigo algo.

0: Dale ese aplauso si tú crees que tu Dios vive. Mira el que está a tu lado y si no está aplaudiendo con fuerza, con regocijo, es porque piensa que todavía Él está en la tumba. Dile, no, no, no, tu Dios no está muerto, ha resucitado.
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0: Vamos a hacerlo otra vez.
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0: Dios le bendiga, mis amados hermanos. Bueno, tenemos con nosotros hoy a nuestro hermano José Luis Reyes. Realmente una bendición, una palabra para aquellas personas que no han recibido a Cristo y que están escuchando Radio Vida en este momento.
1: Quiero motivar a toda nuestra gente que está en sintonía para hacerle un llamado, un llamado a tu vida. La Biblia declara que Cristo vino a buscar y a salvar lo que se había perdido. Dice la Biblia que Jesús en una ocasión fue a codearse con un joven llamado Zaqueo. Zaqueo era un publicano, era un cobrador de impuestos. Y mira lo interesante, mientras muchas personas no querían invitar a Zaqueo a su casa, Jesús se invitó a la casa de él. Porque muchas veces la sociedad nos pone ciertos límites y hay gente que no quiere, ¿verdad?, ni codearse con uno. Pero mira lo interesante, a veces Dios no solamente está mirando tus debilidades,

0: sino también tus virtudes. Y Jesús vio las virtudes que tenía Zaqueo, que otros no la veían. Jesús le dijo a Zaqueo: Zaqueo, es necesario que yo vaya a tu casa. Número uno, Jesús vio la necesidad. Jesús vio que era necesario que él vaya a la casa de Zaqueo. Zaqueo tenía dinero, pero le faltaba a Cristo en su corazón. O sea, hay mucha gente que tiene dinero, pero no son prósperos. Tú puedes tener dinero y no significa que eres una persona próspera. Tienes que tener a Cristo en tu corazón, porque cuando tienes a Cristo en tu corazón, se completa el círculo. Ahora, lo que más me gusta de esto es que dice que Jesús vio la necesidad de Zaqueo. Él está viendo que en tu corazón en este momento hay una necesidad de él. Y él te está diciendo: hoy voy a tu casa porque es necesario. Es necesario que tú abras la puerta de tu corazón y recibas a Cristo en este momento. Mientras otros le dieron la espalda a Zaqueo, Jesús le dijo: voy a tu casa. Es lo mismo que está pasando en este momento. Jesús no está mirando los problemas que tienes en cierto punto o el pecado que hay en ti. Jesús está viendo el hombre, la mujer que él va a sacar de ti. Ese ministro, ese hombre de Dios que va a llevar su palabra, eso él está viendo. Así que joven que me escucha, hombre y mujer, en este momento te hago este llamado para que recibas a Cristo en tu corazón y te des cuenta que él ha visto la necesidad que hay en ti.
1: Muy bonita palabra, muchas gracias, mi hermano, que el Señor me los bendiga. Amén. Y que tenga un buen viaje.
0: Gracias a ti, muchas bendiciones.

0: Sin Cristo yo era una persona distinta. Esta persona era mi naturaleza antigua, el antiguo yo.
1: Pero esa persona murió y ahora mi vida está escondida en Cristo. Estoy en Cristo y Él está en mí.
0: Soy una nueva creación. Seguiré hacia adelante y nada me detendrá.
1: Sé quién Dios dice que soy: santo, puro, intachable, sin mancha. No por algo que haya hecho, sino por lo que ha hecho Dios por mí.
2: Él ha hecho borrón y cuenta nueva. Estoy libre de culpa ante Dios, y por lo tanto la vergüenza no tiene lugar en mi vida, porque soy una nueva creación.
3: Son las 2:00.
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8: La Biblia dice que mi rey es rey de los judíos. Él es el rey de justicia. Él es el rey de los siglos. Él es el rey de los cielos. Él es el rey de gloria. Él es el rey de reyes y señor de señores.

inigualable. Él es la idea más noble en la literatura. Él es la personalidad más elevada en la filosofía. Él es el milagro de los tiempos. Él es el único capaz de ser el suficiente salvador. Me pregunto si lo conoces hoy. Él da fuerza al débil. Él se compadece y salva. Él fortalece y sostiene. Él cuida y guía. Él sana a los enfermos. Él limpia a los leprosos. Él perdona a los pecadores. Él libera a los deudores. Él libra a los cautivos. Él defiende al endeble. Él bendice a los jóvenes. Él sirve a los desafortunados. Él estima a los ancianos. Él recompensa a los diligentes. Y él embellece a los mansos. Me pregunto si lo conoces. Bueno, él es la clave del entendimiento. Él es la fuente de la sabiduría. Él es la puerta de la libertad. Él es la senda de la paz. Él es la calzada de la justicia. Él es la carretera de la santidad. Él es la entrega, la gloria. ¿Lo conoces? Bien. Su oficio es múltiple, su luz es inigual, su bondad no tiene límites, su misericordia es para siempre, su amor nunca cambia, su palabra es suficiente, su gracia es vasta, su reinado es justo, su yugo es fácil y su carga es ligera. ¿Cómo me gustaría poder descubrirlo? Él es invencible, él es irresistible, no lo puedes sacar de tu mente. No lo...

0: Si ese aplauso es para el Señor, que sea con el corazón.
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2: Te adoramos, Señor.

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redimo nuestro corazón, redimo nuestras vidas. Recibe hoy nuestra adoración, recibe hoy nuestra alabanza y restáuranos una vez más. Volvemos a tus brazos, oh papá.

0: ¿Cuántos creen que Dios es un Dios restaurador? Más fuerte, ¿cuántos creen que Dios es un Dios restaurador? ¿Sabes? La Biblia declara y dice que Él murió pero resucitó. Y cuando Él resucitó nos dio la victoria. Digan conmigo, victoria. Por eso es que hoy tú y yo nos podemos reunir en este lugar para declarar que nuestro Cristo vive. ¿Cuántos dicen amén a eso? Y yo no sé de ti, pero yo he venido con ganas de celebrar el poderío y la majestad de Dios. Si estás conmigo, dale mejor.
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0: Son las 3 en punto.
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4: Es extraordinario poder. Lo recibimos aquel día que el Espíritu Santo hizo su arribo para quedarse.

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0: Señor, con todo nuestro corazón. Prepara tu corazón para adorarle, para exaltar a Dios.
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0: las 4 en punto.
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4: Gracias, Señor. Aleluya. Gracias, Señor.

0: Dios le bendiga, mis amados hermanos. Bueno, tenemos con nosotros hoy a nuestro hermano José Luis Reyes. Realmente una bendición, una palabra para aquellas personas que no han recibido a Cristo y que están escuchando Radio Vida en este momento.
1: Quiero motivar a toda nuestra gente que está en sintonía para hacerle un llamado, un llamado a tu vida. La Biblia declara que Cristo vino a buscar y a salvar lo que se había perdido. Dice la Biblia que Jesús en una ocasión fue a codearse con un joven llamado Zaqueo. Zaqueo era un publicano, era un cobrador de impuestos. Y mira lo interesante, mientras muchas personas no querían invitar a Zaqueo a su casa, Jesús se invitó a la casa de él. Porque muchas veces la sociedad nos pone ciertos límites y hay gente que no quiere, ¿verdad?, ni codearse con uno. Pero mira lo interesante, a veces Dios no solamente está mirando tus debilidades, sino también tus virtudes. Y Jesús vio las virtudes que tenía Zaqueo, que otros no la veían. Jesús le dijo a Zaqueo: Zaqueo, es necesario que yo vaya a tu casa. Número uno, Jesús vio la necesidad. Jesús vio que era necesario que él vaya a la casa de Zaqueo. Zaqueo tenía dinero, pero le faltaba a Cristo en su corazón. O sea, hay mucha gente que tiene dinero, pero no son prósperos. Tú puedes tener dinero y no significa que eres una persona próspera. Tienes que tener a Cristo en tu corazón. Porque cuando tienes a Cristo en tu corazón, se completa el círculo. Ahora, lo que más me gusta de esto es que dice que Jesús vio la necesidad de Zaqueo. Él está viendo que en tu corazón en este momento hay una necesidad de él. Y él te está diciendo: hoy voy a tu casa porque es necesario. Es necesario que tú abras la puerta de tu corazón y recibas a Cristo en este momento. Mientras otros le dieron la espalda a Zaqueo, Jesús le dijo: voy a tu casa. Es lo mismo que está pasando en este momento. Jesús no está mirando los problemas que tienes en cierto punto o el pecado que hay en ti. Jesús está viendo el hombre, la mujer que él va a sacar de ti. Ese ministro, ese hombre de Dios que va a llevar su palabra, eso él está viendo. Así que joven que me escucha, hombre y mujer, en este momento te hago este llamado para que recibas a Cristo en tu corazón y te des cuenta que él ha visto la necesidad que hay en ti.
0: Muy bonita palabra, muchas gracias, mi hermano, que el Señor me los bendiga. Amén. Y que tenga un buen viaje.
1: Gracias a ti, muchas bendiciones.

La Biblia dice que mi rey es rey de los judíos. Él es el rey de justicia. Él es el rey de los siglos. Él es el rey de los cielos. Él es el rey de gloria. Él es el rey de reyes y señor de señores. Ese es mi rey. Me pregunto, ¿lo conoces? Mi rey es un rey soberano. Él es perdurablemente fuerte. Él es completamente sincero. Él es eternamente inconmovible. Él es inmortalmente benévolo. Él es majestuosamente poderoso. Él es imparcialmente misericordioso. ¿Lo conoces? Él es el Hijo de Dios. Él es el Salvador de los pecadores. Es el centro de la civilización. Él es incomparable. Él es inigualable. Él es la idea más noble en la literatura. Él es la personalidad más elevada en la filosofía. Él es el milagro de los tiempos. Él es el único capaz de ser el suficiente Salvador. Me pregunto si lo conoces hoy. Él

enfermos, Él limpia a los leprosos, Él perdona a los pecadores, Él libera a los deudores, Él libra a los cautivos, Él defiende al endeble, Él bendice a los jóvenes, Él sirve a los desafortunados, Él estima a los ancianos, Él recompensa a los diligentes y Él embellece a los mansos. Me pregunto si lo conoces. Bueno, Él es la clave del entendimiento, Él es la fuente de la sabiduría, Él es la puerta de la libertad, Él es la senda de la paz, Él es la calzada de la justicia, Él es la carretera de la santidad, Él es la entrega, la gloria. ¿Lo conoces? Bien. Su oficio es múltiple, su luz es inigual, su bondad no tiene límites, su misericordia es para siempre, su amor nunca cambia, su palabra es suficiente, su gracia es vasta, su reinado es justo, su yugo es fácil y su carga es ligera. ¿Cómo me gustaría poder descubrirlo? Él es invencible, Él es irresistible, no lo puedes sacar de tu mente.

0: Gracias, señor.
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0: Son las 5 en punto.
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1: Vamos, reconócelo, Él está en este lugar en esta noche. Él está en este lugar, Él está en este lugar. Dile, Señor, cuando yo te adoro, yo puedo.

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0: Son las 6 en punto.
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0: tu gracia, Señor, sobre nosotros, tu misericordia y tu fidelidad, tu grandeza, Señor, y tu majestad.
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1: Tengo un Dios que todo lo puede. Sí, Señor. Tú puedes cambiar el mundo. Tú puedes hacer.

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1: Sin Cristo yo era una persona distinta. Esta persona era mi naturaleza antigua, el antiguo yo.
2: Pero esa persona murió y ahora mi vida está escondida en Cristo. Estoy en Cristo y Él está en mí.
1: Soy una nueva creación. Seguiré hacia adelante y nada me detendrá.
2: Sé quién Dios dice que soy: santo, puro, intachable, sin mancha. No por algo que haya hecho, sino por lo que ha hecho Dios por mí.
3: Él ha hecho borrón y cuenta nueva. Estoy libre de culpa ante Dios, y por lo tanto la vergüenza no tiene lugar en mi vida, porque soy una nueva creación.
1: Y todas las cadenas que me ataban han sido rotas. Mi pasado ha sido redimido, donde la gracia de Dios se manifiesta al máximo.
4: Mis errores no me definen, mi pasado no me condena, porque Dios me ha dado identidad.
2: Ser redimido es la experiencia máxima para el ser humano. Yo soy su hijo amado, en quien Él se complace. El Espíritu de Jehová el Señor está sobre mí, porque me ungió Jehová. Me ha enviado a predicar buenas nuevas a los abatidos, a vendar a los quebrantados de corazón, a publicar libertad a los cautivos y a los presos, apertura de la cárcel.
3: A proclamar el año de la buena voluntad de Jehová y el día de venganza del Dios nuestro, a consolar a todos los enlutados.
1: A ordenar que los afligidos de Sion se les dé gloria en lugar de ceniza.
4: Óleo de gozo en lugar de luto.
3: Manto de alegría en lugar del espíritu angustiado.
1: Y serán y llamados, árboles de justicia, plantío de Jehová, para gloria suya.
2: Espíritu Santo,
1: bienvenido a este lugar.
3: Esta es mi identidad.
1: Yo soy redimido.
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0: 7 en punto.
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0: declarar con nosotros que solo hay un camino, que solo hay una verdad, solo hay en alguien en cual podemos encontrar vida, y ese es Jesús. ¿Cuántos dicen amén a eso? Ahora yo quiero que bien fuerte griten conmigo: Jesús es el camino, la verdad y la vida. Sí.
1: Dios le bendiga, mis amados hermanos. Bueno, tenemos con nosotros hoy a nuestro hermano José Luis Reyes. Realmente una bendición, una palabra para aquellas personas que no han recibido a Cristo y que están escuchando Radio Vida en este momento.
2: Quiero motivar a toda nuestra gente que está en sintonía para hacerle un llamado, un llamado a tu vida. La Biblia declara que Cristo vino a buscar y a salvar lo que se había perdido. Dice la Biblia que Jesús en una ocasión fue a codearse con un joven llamado Zaqueo. Zaqueo era un publicano, era un cobrador de impuestos. Y mira lo interesante: mientras muchas personas no querían invitar a Zaqueo a su casa, Jesús se invitó a la casa de él. Porque muchas veces la sociedad nos pone ciertos límites y hay gente que no quiere, ¿verdad?, ni codearse con uno. Pero mira lo interesante: a veces Dios no solamente está mirando tus debilidades, sino también tus virtudes. Y Jesús vio las virtudes que tenía Zaqueo que otros no la veían. Jesús le dijo a Zaqueo: Zaqueo, es necesario que yo vaya a tu casa. Número uno, Jesús vio la necesidad. Jesús vio que era necesario que él vaya a la casa de Zaqueo. Zaqueo tenía dinero, pero le faltaba a Cristo en su corazón. O sea, hay mucha gente que tiene dinero, pero no son prósperos. Tú puedes tener dinero y no significa que eres una persona próspera. Tienes que tener a Cristo en tu corazón. Porque cuando tienes a Cristo en tu corazón, se completa el círculo. Ahora, lo que más me gusta de esto es que dice que Jesús vio la necesidad de Zaqueo. Él está viendo que en tu corazón en este momento hay una necesidad de él. Y él te está diciendo: hoy voy a tu casa porque es necesario. Es necesario que tú abras la puerta de tu corazón y recibas a Cristo en este momento. Mientras otros le dieron la espalda a Zaqueo, Jesús le dijo: voy a tu casa. Es lo mismo que está pasando en este momento. Jesús no está mirando los problemas que tienes en cierto punto o el pecado que hay en ti. Jesús está viendo el hombre, la mujer que él va a sacar de ti. Ese ministro, ese hombre de Dios que va a llevar su palabra, eso él está viendo. Así que joven que me escucha, hombre y mujer, en este momento te hago este llamado para que recibas a Cristo en tu corazón y te des cuenta que él ha visto la necesidad que hay en ti.
1: Muy bonita palabra, muchas gracias, mi hermano, que el Señor me los bendiga. Amén. Y que tenga un buen viaje.
2: Gracias a ti, muchas bendiciones.

La Biblia dice que mi rey es rey de los judíos. Él es el rey de justicia. Él es el rey de los siglos. Él es el rey de los cielos. Él es el rey de gloria. Él es el rey de reyes y señor de señores. Ese es mi rey. Me pregunto, ¿lo conoces? Mi rey es un rey soberano. Él es perdurablemente fuerte. Él es completamente sincero. Él es eternamente inconmovible. Él es inmortalmente benévolo. Él es majestuosamente poderoso. Él es imparcialmente misericordioso. ¿Lo conoces? Él es el Hijo de Dios. Él es el Salvador de los pecadores. Es el centro de la civilización. Él es incomparable. Él es inigualable. Él es la idea más noble en la literatura. Él es la personalidad más elevada en la filosofía. Él es el milagro de los tiempos. Él es el único capaz de ser el suficiente Salvador. Me pregunto si lo conoces hoy. Él da fuerza al débil. Él se compadece y salva. Él fortalece y sostiene. Él cuida y guía. Él sana a los enfermos. Él limpia a los leprosos. Él perdona a los pecadores. Él libera a los deudores. Él libra a los cautivos. Él defiende al endeble. Él bendice a los jóvenes. Él sirve a los desafortunados. Él estima a los ancianos. Él recompensa a los diligentes. Y él embellece a los mansos. Me pregunto si lo conoces. Bueno, él es la clave del entendimiento. Él es la fuente de la sabiduría. Él es la puerta de la libertad. Él es la senda de la paz. Él es la calzada de la justicia. Él es la carretera de la santidad. Él es la entrega, la gloria. ¿Lo conoces? Bien. Su oficio es múltiple, su luz es inigual, su bondad no tiene límites, su misericordia es para siempre, su amor nunca cambia, su palabra es suficiente, su gracia es vasta, su reinado es justo, su yugo es fácil y su carga es ligera. ¿Cómo me gustaría poder descubrirlo? Él es invencible, él es irresistible, no lo puedes sacar de tu mente.

0: las 8 en punto.
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Gloria al Señor, aleluya. Bendito es Dios para siempre. Gracias le damos al Padre por su misericordia. Muy buenos días, mis amados, mis amigos. Gloria al nombre de Jesús. A Dios sea la gloria para siempre. Bendito sea el nombre del Señor. Gracias a Dios por su misericordia, por darnos un día más de vida y salud. Gracias a nuestro amado y único suficiente Dios. Alabanzas a Dios. Aleluya. Gloria al Rey de Reyes y Señor de Señores. Gracias, bendito Dios.

0: 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Gracias a Dios por un día más de vida. Gracias a Dios por la salud, por el aire, por los alimentos que recibimos cada día. Gracias al Señor por eso. Bendito sea el nombre de Jesucristo. Aleluya. Estamos contentos, agradecidos con Dios porque tenemos la oportunidad, la bendición, el privilegio de seguir escuchando la voz de Dios a través de la radio, usando la vida de los predicadores, de los hombres de Dios. Aleluya. Bendiciones, familias. Como todos los jueves, el pastor Gerardo Loaiziga, el hombre ya está al pie del cañón, como dicen. Amén. El hombre está listo para soltar una palabra en esta hermosa mañana. Le damos honra y gloria al Padre por su misericordia. Bendito sea el nombre de Jesús. Gracias a Dios por la vida. Gracias al Señor por la salud. Gracias a Jesús. Aleluya. Por todo lo que Dios está haciendo para con nosotros. Gloria al nombre de Jesucristo. Así que estamos contentos, comparte con tus amistades lo que Dios está hablando a nuestras vidas en este tiempo. Gloria al nombre de Jesús. Definitivamente estamos en los últimos días. Se ha estado hablando de Venezuela, no sé qué otros países más, aleluya, que han sufrido, han estado sufriendo bastante. Es triste ver familias buscando su familia, buscando padres, madres, hijos. Óigame, se quebranta el corazón. Es cosa seria eso. Alabado sea el nombre del Señor. Así que oremos por nuestros amados hermanos, aleluya, venezolanos, para que Dios les dé fuerza a cada uno de ellos. Quiero ver si tenemos audio para acá. Gloria al nombre del Señor. Estamos en vivo en Facebook, en YouTube. Nuestros amados hermanos, aleluya, venezolanos, para que Dios les dé fuerza a cada uno de ellos. Quiero ver si tenemos audio para acá. Muy bien. Ahí está entonces. Amén. Gloria al nombre del Señor Jesucristo. Así que mis amados, mis amigos, Dios les bendiga a todos. ¿Quién tenemos en Facebook, en YouTube? Aleluya, mi hermana Mandy Castellano Lanza dice, buenos días, pastor, que Dios, aleluya, lo bendiga, lo fortalezca y guíe cada paso que dé hoy. Amén. Que tenga un día lleno de bendiciones. Muchas gracias, mi hermanita. Dios me lo bendiga. Amén. Dios me lo bendiga grandemente. Gracias. Aleluya, por sus buenos deseos. Amén. Gloria al Señor. Así que aquí estamos, para la gloria del Rey de Reyes y Señor de Señores. Gracias de antemano por compartir nuestro video. Vamos para Costa Rica ahora mismo, en el nombre poderoso de Jesucristo. Aleluya. Bendiciones a todos. Bendiciones a todos. Gloria al nombre de Jesús. Alabanzas al Cordero Santo, aleluya. Gloria al Señor Jesucristo. Dios bendiga a los que están de cumpleaños. Aleluya, acabo de ver por acá. Creo que nuestro hermano, uno de nuestros hermanos de la Iglesia Vida Esperanza, Valentín García, está de cumpleaños. Así que cumple muchos años y muchos años más de vida. Gloria al nombre de Jesucristo. Vamos para Costa Rica, ¿qué les parece? Ahora mismo vamos ganando, aprovechando el tiempo. Gloria al nombre de Jesucristo. Aleluya.
1: Aleluya, aleluya. Buenos
0: pastor
1: días,
0: Gerardo Loaiziga. Good morning por la mañana, pastor. Dios me lo bendiga. Aquí estamos nuevamente ya esperando. Amén.
1: Aleluya.
0: La bendita palabra
1: de Dios. My brother,
0: amén,
1: pastor,
0: amén,
1: Mateo.
0: Amén. Aleluya.
1: Aleluya. Dios es bueno y para siempre es su misericordia.
0: Así es, así
1: aquí
0: es.
1: Aquí estamos, como dicen, al pie del cañón. Aleluya.
0: Qué lindo, gloria a Dios. Allá son las 6 de la mañana.
1: Gracias al Rey de Reyes y Señor de Señores por este día, ya 2 de julio.
0: Wow.
1: El domingo tengo la bendición de Dios de regalarme, si Dios quiere, un nuevo año de vida.
0: Wow.
1: Ya pasé los 16. Llegué a los 16 ya.
0: Ya pasó lo santo, Dios del cielo. Wow.
1: Aleluya. Bueno. Ya hasta se me están olvidando los días. Pero, pero la misericordia de Dios es bien grande.
0: Está en los 6, en los 50, en los 40, 45.
1: Nah, hombre, eso hace tiempo pasaron ya.
0: Ya hace tiempo pasó por ahí.
1: Ya esos tiempos son recuerdos ya.
0: Santo Dios del cielo. Bueno, pastor, 7, que 6, cumple pastor. Muchos años. 76 años. Wow.
1: Sí, señor.
0: Y usted está fuerte, usted va a llegar lejos, usted va a llegar a los 120 años.
1: Pues se quedó corto, pastor. Yo digo que yo voy a llegar a 150.
0: 150, Dios mío, aleluya. Bueno, tengo que pedirle Record a Dios también Guinness. Que yo llegue lejos también.
1: Récord Guinness.
0: Récord Guinness. Bueno. Gloria al Señor. Desde ya, pues, muchas felicidades.
1: Bueno, los años que el Señor quiera. Amén. Solamente que lo deje a uno seguir haciendo la voluntad de Él.
0: Sobre
1: seguir
0: todo
1: pegado con Él
0: con
1: y fuerzas, sirviéndole.
0: ¿No?
1: Es lo mejor.
0: Sí. Porque ya sin fuerzas, ya no. Así Amén. Que desde ya le decimos muchas felicidades, que cumplen muchísimos años más para disfrutar sus nietos.
1: Amén, pastor. Muchas gracias.
0: Porque creo yo que hijos ya no.
1: ¿Ah?
0: Hijos ya no, sino que son nietos serán, ¿no?
1: Amén, amén. Bendiciones, pastor.
0: Amén.
1: Dios me lo bendiga.
0: Adelante, pastor. Muchas bendiciones.
1: Amén. Bueno, buenos días, buenas tardes, buenas noches, donde usted nos honre con su sintonía en esta oportunidad a través de Radio Vida 1260 y todos sus, aleluya, sus redes sociales, que nos tenemos la oportunidad de conectarlos en esta oportunidad. Te bendecimos, mi estimado amigo, amiga, hermano y hermana que nos honra con su sintonía, su amigo y servidor Gerardo Loíziga desde San José, Costa Rica, bendiciendo su vida, deseándole lo mejor del Señor para usted. Si usted es conocedor de Cristo, le invito a no soltarse de su mano, a seguir adelante, a seguir confiando en ese Dios lleno de amor, lleno de misericordia, lleno de piedad, ese Dios que lo ama, que la ama y que quiere lo mejor para usted. Y si usted todavía no ha tenido la bendición de conocer a Jesucristo como Señor y Salvador de su vida, le invitamos a que usted se decida por Cristo, y se decida por ese Jesucristo bendito que vino dejando su trono de gloria a entregar su vida por usted, a derramar su sangre gota a gota por usted, a sufrir en esa cruz por usted, a morir por usted, a darle a usted la oportunidad de salvación y vida eterna. Lo mejor, el mejor regalo que usted pueda recibir, mi amado y mi amada, de parte de Dios, se llama la salvación y la vida eterna a través de Jesucristo, bajo la guianza sabia del Espíritu Santo y de su santa y hermosa palabra. Así que permítele al Señor que su amor se derrame sobre usted, ese amor que es tan grande y poderoso, como dice la palabra, porque de tal manera te amó Dios a ti, que envió a su Hijo unigénito, para que si crees en Él no te pierdas, mas tenga vida eterna. Parafraseando Juan 3:20, aleluya, Juan 3:16, gloria sea al Señor. Aleluya, bendecimos el nombre del Señor en esta oportunidad, declarando la victoria de Dios sobre tu vida. Gloria al Rey de los cielos y de la tierra. ¿Quién lleva el volante? Aleluya. El arte de identificar y gobernar tus emociones. Proverbios 4:23 nos dice lo siguiente. Gloria sea al Señor. Dice, aleluya, sobre toda cosa guardada, guarda tu corazón, porque de él mana la vida. Gloria sea al Señor. Qué importante consejo nos da el Señor a través de este libro maravilloso de Proverbios. Gloria sea al Señor. Dice, aleluya, sobre toda cosa guardada, guarda tu corazón, porque de él mana la vida. Gloria sea al Señor. Ahí está, en este corazón es lo que habla del alma. Ahí donde están tus decisiones, donde están tus pensamientos, donde están tus emociones. Aleluya. Qué importante es que ese corazón se ha guardado. Aleluya. Irreprensible para Dios. Irreprensible para que la forma de caminar, a la forma de comportarnos, a la forma de hablar, a la forma de pensar, a la forma de dirigir nuestra vida, esas emociones sean, aleluya, controladas en el nombre del Señor, sean controladas en el nombre del Señor y nos ayuden a caminar en victoria. Aleluya. Bendito sea el Rey de Reyes y Señor de los Señores. Gloria al Santo, Rey de los cielos y de la tierra. Aleluya. Bendito Dios. Las emociones alertan, pero el Espíritu debe dirigir. Y ese Espíritu es con mayúscula, porque quien debe dirigir nuestra vida no es las emociones. Aleluya. Las emociones pueden traernos problemas. Es el Espíritu Santo. ¿Por qué el Espíritu Santo? Porque dice la palabra que el Espíritu Santo toma de lo de Cristo y nos lo enseña a nosotros. ¿Qué? ¿Qué es lo de Cristo? La palabra de Dios, la Biblia, gloria a Dios. De ahí el Espíritu Santo toma, aleluya, de lo de Cristo y nos lo enseña a usted y a mí para que nosotros podamos caminar bajo la dirección, no de las emociones, sino del Espíritu. Qué importante es esto, porque muchas veces dice el título, dice, ¿quién lleva el volante? ¿Quién lleva el volante? ¿El Espíritu o las emociones? Santo Dios de los cielos. Qué interesante, mi amado y mi amada, que nosotros podamos captar claramente en nuestra vida quién hace eso. Dice, no naciste para ser dominado por tus emociones, sino para gobernarlas con Dios, Santo Dios de los cielos. Qué interesante esta frase, oiga bien. No naciste para ser dominado por tus emociones, sino para gobernarlas con Dios. O sea, las emociones, Dios nos hizo seres emocionales, claro que sí, claro que sí. No somos robots, somos gente que siente, aleluya, que se emociona, gente que tiene diferentes reacciones ante diferentes circunstancias o situaciones de la vida. Pero qué importante es que esas emociones tengan un control. Porque no podemos ser emocionalistas. Porque la gente emocionalista, por lo general, se equivoca. Pero cuando somos dirigidos por el Espíritu de Dios, tenemos la certeza, la seguridad plena de que estamos caminando a pasos firmes en terreno bueno, porque es el Espíritu Santo que conoce tu hoy, tu mañana y tu siempre, el que está dirigiendo tus pasos y tus emociones, el que controla todos los sentimientos, todas las decisiones que estamos tomando. Gloria sea el Señor. ¿Qué son las emociones? Importante esto. Dice, tus emociones no son el problema. El problema es cuando ellas deciden por ti. Dios te dio emociones para orientarte, pero su Espíritu quiere dirigirte. Qué lindo esto, oiga. Dios te dio emociones para orientarte, pero su Espíritu quiere dirigirte. O sea, el Espíritu Santo quiere tomar tus emociones para dirigirte. Aunque las emociones te orienten, el Espíritu Santo quiere que tú le permitas que Él te dirija. Gloria a Dios. Ahora, las emociones son automáticas, intensas y de corta duración. Aleluya. Ante estímulos internos o externos. Oiga, son reacciones automáticas, intensas y de corta duración ante estímulos externos o internos. Adaptativa, te ayudan a reaccionar rápido. Es importante. Social, comunica lo que sientes. Motivacional, te impulsan a actuar. Son útiles, pero no deben dirigir tu vida. Qué interesante. Se adaptan. Claro que sí, te ayudan a reaccionar rápido. Siempre las emociones vienen y tú respondes a la situación que estás viviendo. En la parte social, te comunican, te ayudan a comunicarte lo que sientes. Sientes dolor, sientes tristeza, sientes alegría, euforia. Inmediatamente sale a relucir lo que tú estás sintiendo. Motivacionalmente te impulsan a actuar. Totalmente. Actúas inmediatamente de acuerdo a lo que sientes. Si pones tu mano en algo caliente, te quemas. O algo helado. O si tienes calor. O si tienes, qué sé yo, cualquier situación que estés viviendo, van a reaccionar. Las emociones van a salir a flote. Pero que esas emociones, aleluya, no deben dirigir tu vida. Bendito sea el Señor. Las emociones son reales, intensas y necesarias, pero no fueron diseñadas para dirigir tu vida. Importante esto. Las emociones son reales, claro que sí. Una persona sin emociones es un autómata. Una persona que está como muerta. Son intensas, claro que sí. Son necesarias, pero no fueron diseñadas para dirigir tu vida. Este recorrido te ayudará a identificarlas, entenderlas y someterlas a Dios para dominio propio. Oye, qué interesante. A pesar de que son intensas, reales y necesarias, no fueron diseñadas para dirigir nuestra vida. Influyen en tus decisiones, pero no siempre son buenas consejeras. Esto que vamos a ver va a ayudarnos a identificarlas, a entenderlas y someterlas a Dios con dominio propio. Interesante que haya dominio propio en nuestras emociones, para que estas, que son intensas, que son reales y necesarias, no dirijan nuestra vida. Las emociones pueden traicionarnos. Aleluya. Las emociones tienen que, como dice ahí, son reales, necesarias. Aleluya. Pero no pueden, a pesar de que sean intensas, dirigir nuestra vida, sino que con dominio propio podamos ser nosotros los que tomemos la acción de las emociones. Aleluya. Bendito sea el Señor. Identifica lo que sientes. Las emociones como enojo, miedo, tristeza, euforia, son reales, pero sin control pueden llevarte a decisiones equivocadas. Cuando estás enojado, me han dicho a mí, no tome decisiones cuando usted está enojado, porque esas decisiones pueden traerle fracasos. No tome decisiones cuando usted está enojado. No tome decisiones cuando usted está triste. Aleluya. No tome decisiones cuando tenga miedo. No tome decisiones cuando esté muy eufórico. Está muy contento. Por ejemplo, yo oigo a gente que, yo no, espero que ya no, pero oía el 31 de diciembre. La gente está muy contenta, muy feliz, porque está terminando el año y viene el año nuevo. Y entonces dice la gente, yo este año me comprometo delante de Dios a evangelizar a 30 personas. Y qué sé yo, este año me comprometo a venir a la iglesia todos los días. Y un montón de cosas, porque está eufórico. Pero luego, cuando ya llegó enero, cuando ya llegó a medio año, ya se me olvidó aquello, porque está eufórico, muy contento, muy alegre, o muy triste. Entonces, cuando te está muy triste, te toman decisiones muchas veces de fracaso. Soy un fracasado, no pude hacer nada. Es que ese negocio es buenísimo, sí, pero tengo miedo. Tengo miedo de entrarle a eso porque yo veo que todo el mundo fracasa, todo el mundo no sale adelante. Oh, al contrario, aleluya, bendito sea, está ahí enojado. Entonces, digo cosas que no, nunca tenía que haber dicho. Y por ahí dicen que si lo dije, era porque lo tenía adentro de mí. Dice, a la abundancia del corazón, habla la boca. Bendito sea el Señor. Entonces, qué interesante es que las emociones no nos dirijan a nosotros, porque puede ser que no sean muy buenas consejeras. Bendito Rey de los cielos. Son, dice, reales, pero sin control pueden llevarte a decisiones equivocadas. Claro que sí, el enojo es real. El miedo también, la tristeza y la euforia son parte de nosotros los humanos. Podemos estar muy enojados, pero la palabra de Dios dice que, aleluya, que no se ponga el sol sobre vuestro enojo. Bendito sea el Señor. ¿Ah? Bendito el Rey de los cielos. Enojados, dice, pero no pequéis. Santo los cielos. Aleluya. Bendito el Rey de la gloria. Las emociones sin control pueden llevarte a decisiones equivocadas. Oiga, qué tremendo. Sin control. Por eso es importante que nuestro corazón sea puesto bajo el control del Espíritu Santo, de la palabra, del control de Dios en nuestra vida, para que podamos nosotros realmente caminar en la victoria que Dios nos ofrece a cada uno de nosotros. Porque nosotros, por nosotros mismos, amados, tengamos cuidado, seamos reales. Nos dejamos llevar muchas veces por el enojo, por el miedo, por la tristeza o por la euforia. Y eso muchas veces trae malas consecuencias. Porque en un momento dado somos reactivos, no proactivos. No nos controlamos. Y decimos cosas o hacemos cosas que luego decimos, uy, ¿por qué lo hice? ¿Por qué lo dije? Qué torta, me equivoqué. Pero ya la palabra que sale de tu boca o de mi boca, ya no la podemos retener, no la podemos traer. Aunque estemos muy enojados y digamos cosas feas, ya lo dijimos. Aunque tengamos miedo y lo demostremos, ya lo hicimos. Cuando estemos en situaciones, aleluya, de tristeza, ya mostramos la tristeza. Tal vez era un momento de alegría y lo que hicimos fue ponernos tristes. Muchas veces, oiga, mostramos cuando alguien viene y nos dice, fíjate que me ascendieron de trabajo, me saqué buena nota. Un compañero que llega y dice, me saqué una nota, la mejor. Y sientes muchas veces tristeza. Y muestra la tristeza, no porque no pudiste sacar buena nota tú, sino por envidia. Y muestra aquella apatía, aquel desgano. Tantas veces nosotros nos sentimos tan eufóricos porque ganamos algo. Y en un momento donde no tenemos que hacerlo, lo hacemos. Es importante que nosotros aprendamos a que las emociones son parte inherente de nosotros. Dios nos hizo así, emocionales, pero que esas emociones sepamos nosotros, ustedes y yo, que debemos controlarlas. Y la única manera de poder controlarlas es bajo la dirección de la palabra y del Espíritu Santo. Recordando que el Espíritu Santo es nuestro maestro, es nuestro paracleto, es nuestro sostén. Él es el que debe dirigir cada paso de nuestra vida porque Él es santo. Él es Dios. Él no se equivoca. Él sabe el hoy, el mañana y el siempre tuyo, el mío también. Él sabe lo que nos conviene y lo que no nos conviene. Por eso es importante el estudio de la palabra. ¿Para qué? Para que a través de ella el Espíritu Santo nos indique a nosotros qué es correcto y qué no es correcto, qué dirección debemos tomar y qué dirección no debemos tomar. ¿Qué, aleluya, momento debe ser el momento de emociones para nosotros, para que las emociones, en vez de ser un obstáculo en nuestra vida, sea algo que nos ayude realmente a poder comunicarnos con otros de una manera correcta delante de Dios y de los hombres? Importante, bendito sea el Señor. Acciones prácticas que debemos tomar. Aquí interesante. Detente antes de reaccionar. No seamos reactivos, seamos proactivos. O sea, pensemos. ¿Qué vamos a decir? ¿Cómo vamos a actuar? Muchas veces somos muy espontáneos y reaccionamos. Y también reaccionamos de una manera inadecuada. Entonces, antes, detente antes de reaccionar. Pensemos, usemos el cerebrito, usemos el cerebro, usemos el dominio propio. Detengámonos antes de reaccionar para no, como dicen ahí, meter los escarpines, para no equivocarnos. Nombre la emoción. ¿Qué estás sintiendo? Nombre la emoción. ¿Qué estás sintiendo? ¿Estás sintiendo envidia? ¿Estás sintiendo satisfacción por el logro de aquel o de aquella? ¿Estás sintiendo tristeza por la equivocación de aquella persona? ¿Por la derrota de aquella persona? ¿Estás realmente satisfecho por lo que lograste? Importante, reconoce cómo puede influir en tu decisión esa emoción. Reconoce, me puedo equivocar si me enojo. Me puedo equivocar si estoy muy eufórico. Me puedo equivocar si estoy con miedo. Por eso es importante la palabra de Dios, porque el Espíritu Santo nos va a hablar a través de la palabra y nos va a enseñar qué es lo que nosotros tenemos que hacer, cómo debemos actuar, cuál debe ser nuestra reacción ante una u otra situación de la vida, porque no vamos a escapar de la emoción. Porque repito, no somos autónomos, no somos robots, somos seres humanos creados con emociones, pero debemos aprender a que las emociones no nos controlan a nosotros, sino que con la ayuda del Espíritu Santo, de la palabra, con el amor del Padre en nuestras vidas, aleluya, nosotros podamos reaccionar de una manera que nuestras emociones no nos traicionen, sino que podamos con dominio propio y con ayuda de Dios controlarlas y ser efectivos y reactivos ante las situaciones que la vida nos presenta diariamente. A cada momento tenemos que tomar decisiones. A cada momento tenemos que reaccionar ante las emociones. Entonces, que las emociones en acciones prácticas hay que detenerse antes de reaccionar. Hay que nombrar la emoción. ¿Qué estoy sintiendo? No debemos ser hipócritas, pero tampoco debemos ser groseros con la gente. No debemos ser antipáticos, sino empáticos. No tener empatía con la gente. Cuando la gente está triste, Oiga, no podemos llegar nosotros gritando y haciendo un montón de cosas cuando hay gente triste. Cuando la gente está con miedo, no llegar a decir cosas inadecuadas. Ustedes son una tierra de cobardes, ustedes miedosos. No, no, no, no. Es que son reacciones reales, son emociones reales, son reales las emociones, dije, y son intensas, innecesarias, pero que no gobiernen tu vida. ¿Cómo reaccionamos? Ahora debemos entender el origen. Las emociones nacen en el alma y se conectan con pensamientos. No todo lo que sientes refleja la verdad. Aleluya. Bendito sea el Señor. Vea lo que dice aquí. Las emociones nacen en el alma y se conectan con pensamientos. Recuerde que en el alma están todos esos, los pensamientos, las decisiones, las emociones. Entonces, que las emociones que están en el alma y se conectan con los pensamientos reflejen la verdad de lo que estamos sintiendo realmente. Por eso de ahí nace esa palabra tan fea que se llama hipocresía. Ay, lo siento mucho, qué tristeza tengo. Pero en sí, ¿qué estás sintiendo? ¿Estás sintiendo el dolor de aquel? ¿Estás feliz porque está triunfando aquella? ¿O estás siendo de dos caras? ¿Por qué? Porque muchas veces tenemos ese problema. Depende cómo sea nuestro interior. Por eso él decía, aleluya, sobre toda cosa guardada, guarda tu corazón, porque de él mana la vida. Ahí en el corazón, en el alma están esas situaciones que nos pueden traicionar y que nos pueden identificar. No todo lo que brilla es oro, dice por ahí. Y cuidado, una emoción tuya puede traicionarte, puede identificarte, puede calificarte ante una situación que otra persona está pasando. Es importante. Acciones prácticas, dicen. Detecta qué activó la emoción. ¿Qué fue lo que hizo que te emocionaras? Que te sintieras triste, que te sintieras con miedo, que te sintieras enojado, que te sintieras eufórico. ¿Qué fue? Eso hay que identificarlo. Porque hay que pararlo con dominio propio. Puede ser que en el momento en que vas a estar eufórico, no es el momento para estar eufórico. Es el momento para llorar con el que llora. Hay momentos en que hay que reír con el que ríe. Hay momentos en que hay que controlar el enojo, la reacción de enojo, la reacción de miedo. Todo el mundo tiene miedo, todo el mundo padece de miedo. Ante una u otra situación, habrá una porción de miedo en el corazón de la persona. Ante eso, evalúa si tu reacción es proporcional. Hay gente que, yo veo gente que se echa una risotada. Y en vez de ser gratos, agradables con aquella risotada, se vuelven repugnantes. Mucha euforia ante situaciones que no merecen ser tanta euforia. O hay gente que se pone demasiado triste. Se derrama en lágrimas. Y por ahí dicen, uy, parecen lágrimas de cocodrilo. Porque aquel momento no era para derramarse en tanta lágrima. Entonces hay que evaluar la reacción proporcional. ¿Cuál es nuestra reacción ante cualquier cosita? Nos enojamos y hacemos una rabieta enorme. Y la gente dice, pero ¿por qué se enojó tanto? Si no era necesario enojarse tanto. Si se puede haber arreglado tan fácilmente eso. Pero yo explotamos. Y llegamos al máximo del enojo. Y hacemos y decimos cosas que no tenemos que ni hacer ni decir. Y quedamos en evidencia de que no evaluamos la acción en cuanto a esa reacción práctica que debemos tener ante una situación que puede ser cualquier cosita.

Bueno, bendiciones a todos en el nombre poderoso de Jesús, donde quiera que se encuentre usted en esta linda mañana. Bendito sea el nombre de Jesucristo. Aleluya. Bueno, por ahí, se volvió a conectar nuevamente al internet. Muy bien. Gloria al nombre de Jesús. La pastora me escribe, dice la 1260 se fue fuera del aire. Así es. Amén. Aleluya. Bueno. Alabanzas a Dios.

0: Aleluya. Bueno, bendito sea el nombre de Jesucristo. Vamos a ver si podemos conectarnos nuevamente con el pastor y si no, será para el próximo jueves. Gloria al nombre de Jesús. Aleluya. Bendito sea el nombre del Señor.
1: Aló.
0: Pastor amado, tuvimos pequeño problema acá con el internet, cayó la señal, pero ya estamos aquí, estamos en vivo.
1: Bueno, gracias, pastor.
0: Aleluya.
1: Bueno, estamos hablando sobre el asunto de las emociones.
0: De las
1: En este
0: emociones.
1: día, esperamos que haya tomado algo de lo que hemos hablado hasta ahora. Bendito sea el Señor. Aleluya. Estamos hablando ahorita de gobernar con dominio propio. El dominio propio dice fuerza espiritual. No se trata de reprimir, sino de someter lo que sientes al espíritu. Y este espíritu es con mayúscula, o sea, someter todo al Espíritu Santo. ¿Para qué? Bueno, acciones prácticas para que nuestras decisiones estén dominadas por el dominio propio, o sea, por el Espíritu Santo. Primero, orar antes de actuar. Y mucha gente dirá, ¿para qué? ¿Para qué yo voy a orar? No, no, no, no, no. Yo voy y le digo cuatro en la cara. Yo no tengo pelos en la lengua, dice gente. Yo le digo la verdad a cualquiera, y voy, le grita cuatro. Y le dice cuatro tonteras a la gente. Y oiga lo que dice aquí la palabra. Aleluya, dice en Proverbio 14, 29, dice: el que tarda en airarse es grande entendimiento, mas el que es impaciente de espíritu enaltece la necedad. O sea que cuando nosotros vamos y oramos al Señor y decimos: Señor, ¿qué debo hacer yo en esta situación? Estoy enojado, claro que estoy enojado por lo que me hizo, pero ¿cómo debo actuar? ¿Cómo debo actuar? Dice: responde, no reacciones. Responde, o sea, sea proactivo. Trata de buscar solución, no agravar la situación. Es importante, porque vamos a ir a ponerle, echarle leña al fuego. Y que aquello, echarle gasolina al fuego, para que aquel llamarón se haga más grande y el problema se haga más grande. Dice: decide con la palabra, no con el impulso. Decida con la palabra, no con el impulso. ¿Cuál palabra? La palabra de Dios. Esta que está diciendo aquí. Aleluya, aleluya. El que tarda en airarse es grande de entendimiento. Mas el que es impaciente, su espíritu enaltece de necedad. El corazón apacible es vida de la carne, mas la envidia es cárcoma de los huesos. O sea, hay tantas cosas que nosotros podemos hacer que lo que hacen es que alejemos a la gente de nosotros y que tengamos más conflictos en la vida, porque no tenemos dominio propio. Sino por ahí dice la gente: yo no tengo dominio propio. Esa gente lo que tiene es demonio propio. Santo los cielos. Nosotros debemos aprender a que las emociones no tienen por qué tomar control de nosotros. Tenemos que tener dominio propio. Y el dominio propio no lo alcanzamos nosotros por reprimirnos. Es que yo no le digo nada mejor para no tener problemas y me lo aguanto. No es cuestión de aguantarse, es cuestión de ser sabio, orar, pedir dirección a Dios. ¿Cómo debo actuar, Señor? ¿Qué harías tú, Cristo, en esta situación? Aconséjame, Espíritu Santo. ¿Qué hacer en esta situación? Me ha hecho daño, bastante daño. Me ha infamado, me ha hecho, ha hablado mal de mí. Me ha puesto por el suelo, pero ¿qué debo hacer? ¿Debo ir a buscar revancha? ¿O debo hablar con sabiduría? Tener pruebas, qué sé yo, hacer algo que realmente la emoción no me domine, sino que sea la razón por el dominio propio que el Espíritu Santo pone en mi vida para yo, en vez de ir a hacer más grande la situación, trate de lograr el perdón y trate de tener empatía con la gente. Eso no quiere decir que la palabra del Señor dice, en cuanto dependa de ti, trata de estar bien con todos. Esto no quiere decir que todos tienen que estar bien conmigo. Pero, ¿qué tal mi corazón? ¿Qué tal mi paz? ¿Qué tal mi armonía conmigo mismo? Con mi interior. Qué importante es tener paz con uno mismo. Qué importante es tener una tranquilidad interna y no vivir en una guerra civil. Cuando un país tiene guerra civil, todo se desordena dentro de sí. Puedes tener paz con todos los países al lado, pero si tiene guerra interna, no está bien. Al revés, puede tener problemas con todo el mundo afuera, pero si tiene paz interna en el gobierno o adentro del país, todo está tranquilo. Es igual con nuestra alma, con nuestro espíritu. Si tenemos paz interna, Dios nos va a ayudar a salir adelante. Gloria sea el Señor. Bendito el Rey de los cielos y de la tierra. Qué importante es que nosotros sometamos todo a la voluntad de Dios. Sea usted cristiano o no lo sea, si usted quiere tener paz interior, paz con los demás, busque el consejo de Dios, busque la dirección del Espíritu Santo y la palabra. Bendito sea el Señor. Aleluya. Bendito el Rey de los cielos. Aleluya. Bendito el Rey de la gloria. Dice así: mejor es el que tarda en airarse que el fuerte, y el que se enseñorea de su espíritu que el que toma una ciudad. Oye, qué interesante. Mejor es el que tarda en airarse que el fuerte, y el que se enseñorea de su espíritu que el que toma una ciudad. O sea que cuando nosotros tardamos en airarnos, en buscar pleitos, en buscar camorra, como dicen por ahí, lo que es apaciguar el asunto. Dice, mejor es el que tarda en enojarse que el fuerte, y el que se enseñorea de su espíritu que el que toma una ciudad. No es por la fuerza. Es que yo tengo razón. Me lo hizo, y si me la hizo, me la paga. No, es buscar la paz interior, es buscar la tranquilidad a través del dominio propio, que solamente lo da el Espíritu Santo. Para meditar y vivir esta semana, importante, verdades claves. Las emociones no son el problema, es no saber manejarlas. Oye, qué interesante esto. Las emociones no son el problema, es no saber manejarlas. Repito, si estoy enojado, con miedo, con tristeza, con euforia, ¿cómo manejo eso? ¿Cómo manejo eso para que eso no me dé problemas? Sino para que yo pueda manejarlas a través del dominio propio que me da Dios y poder tener la paz interna para resolver las situaciones que se presentan diariamente. Otra cosa dice, el corazón al alma es el origen de lo que haces. El corazón, o sea, el alma, es el origen de lo que haces. Si tengo perturbado mi corazón, mi alma, si mi alma está llena de odio, de rencor, de amargura, de enojo y de todas las cosas, esa va a ser mi reacción. Esa va a ser mi reacción. Dice, la abundancia del corazón habla la boca. ¿Cuál es lo que yo voy a hacer cuando mi corazón está triste, está amargado, está lleno de odio, lleno de rencor, lleno de un montón de cosas? Eso va a salir. Aleluya. Los pensamientos producen acciones. Lo que tú piensas. Y muchas veces, como dicen por ahí, se autocarbonea uno. Es que yo sé lo que están pensando de mí. Yo sé lo que están hablando de mí. Oiga, dos personas están hablando por allá y vuelven a ver donde tú estás y se ríen. Ah, ya están hablando de mí, se están burlando de mí. Y ni te están poniendo cuidado, pero tú tienes ahí el alma, en el corazón dañado, y piensas que todo el mundo está tratando de dañarte. Por eso es importante que veamos el interior de nuestras almas, nuestras emociones. ¿Qué es lo que tenemos ahí en el alma, en el corazón? ¿Qué hay en nuestro corazón para que esas emociones no nos delaten y nos pongan en evidencia de que somos unos amargados, de que tenemos resentimientos, de que tenemos odios, que tenemos cosas que están ahí dentro de nosotros y que son como una bomba de tiempo? Que aprendamos a dominar eso con el dominio propio que nos da el Espíritu Santo. Aleluya, ese. El dominio propio es madurez espiritual. ¿Ves qué lindo esto? El dominio propio es madurez espiritual. Eso que estamos hablando ahorita. Alguien que piensa, está tratando de sacar de la mente lo que la gente no está pensando. Yo sé lo que están pensando de mí. Ay, cuidado, Espíritu Santo. Solamente el Espíritu Santo sabe lo que tú tienes en tu corazón. Nadie más. Porque dice que Él escudriña hasta lo profundo de Dios. Porque Él es Dios. Pero nosotros no tenemos esa capacidad. Entonces no nos torturemos. No nos torturemos pensando que la gente está pensando mal de nosotros. Tengamos un corazón sano, un corazón limpio. Aleluya. Bendito sea el Señor. Bendito sea el Rey de Reyes y Señor de Señores. Aleluya. Bendito el Rey. Aleluya. Dice la palabra del Señor. Oiga bien. Dame, hijo mío, tu corazón y miren tus ojos por mis caminos. Dame, hijo mío, tu corazón, dice el Proverbio 26:26. Dame, hijo mío, tu corazón y miren tus ojos por mis caminos. O sea, no estemos dirigiéndonos por nuestras emociones, por el enojo, por la tristeza, aleluya, por el miedo, por la euforia, por esas cosas que están ahí en nosotros y que muchas veces nos impulsan a hacer cosas negativas, sino como dice la palabra aquí, aleluya, bendito sea el Señor. Dame, hijo mío, tu corazón, tu alma, y miren tus ojos por mis caminos. No miremos por lo que nosotros tenemos adentro de nosotros. Dame mi corazón, dame tu corazón, dice el Señor. Dame tu alma, entrégame lo que está afectando tu vida, tus emociones que no son buenas, entrégamelas a mí, para que yo pueda controlar con dominio propio tu alma. Y entonces tú puedas mirar por mis caminos, no por lo que tú piensas, no por lo que tú crees, no por lo que te imaginas, sino por lo que yo te quiero mostrar en mi camino. Y dice el Señor, sé manso y humilde de corazón, sé apacible, aleluya, trae paz, no seas rebelde, no seas revoltoso. No seas revoltosa, no seas bochinchero, no seas politista. Trae paz para que tengas paz. O ten paz para que des paz. Bendito sea el Señor. Aleluya. Dicen algunos ejemplos. Caín se enojó, perdió su propósito y
2: No
1: mató a
2: seas
1: su hermano.
2: bochinchero, no seas
1: Saúl
2: Son las
1: y
2: 9:00.
1: Nicodemo tenían miedo para que
2: Estás en
1: tengas paz.
2: sintonía de
1: Paralizado,
2: WJ.
1: paz para que des paz o en oculto. Bendito sea el Señor. Saúl,
3: Aleluya.
1: aleluya,
3: Dicen algunos
1: no se sometió
3: ejemplos.
1: a
3: Caín
1: Dios
3: se
1: y
3: enojó,
1: perdió el reinado.
3: perdió su.
1: Nicodemo visitaba a Dios a Jesucristo de noche. Tenía miedo que lo descubrieran, que tenía empatía con Jesús. Sansón, euforia, quebrantó su compromiso por andar haciendo cosas que no eran las que Dios lo trajo a la tierra. Dios lo trajo a que liberara al pueblo de Israel de los filisteos. Y tuvo problemas con los filisteos, no por el propósito de Dios, sino porque él se metió a hacer cosas indebidas, como buscar mujeres paganas para andar con él. Aleluya. Y por eso le costaron los ojos. Y por eso le costó morir como murió, sin cumplir el propósito. Porque sus emociones fueron totalmente malas. Caín se enojó, perdió su propósito. Mató a su hermano, Abel. Aleluya. Bendito el Rey de los cielos y de la tierra. Qué importante es cada vez que

0: una emoción fuerte aparezca, identificarla. Examina su origen. ¿Qué está produciendo aquel enojo tuyo? Aquel miedo, aquella tristeza, aquella euforia. Sométela a Dios antes de actuar. ¿Qué es esto, Señor, que estoy sintiendo? Este enojo, este miedo, esta tristeza, esta euforia. ¿A qué me puede llevar esto, Señor? ¿Qué consecuencia negativa puede traer a mi vida? Tomar el control. Un reto esta semana para controlar esas emociones. Porque, repito, todos tenemos emociones, no somos robots. Dios nos hizo así. Pero el asunto es que Dios nos hizo así para que nosotros actuemos con dominio propio, dirigido por el Espíritu Santo, para que seamos victoriosos. Y que esas emociones, en vez de darnos problemas, nos den satisfacción, nos den gozo, nos den alegría, nos den empatía con las demás personas. Y podemos vivir en armonía con los demás. Gloria sea al Señor. Dios te hizo a su imagen. Por eso tienes emociones. Pero la madurez no es dejar de sentir, sino decidir correctamente a pesar de lo que sientes. Una vida guiada por emociones es inestable. Una vida guiada por Dios es firme y poderosa. Gloria sea al Santo, Rey de los cielos y de la tierra. Que Dios, el Espíritu Santo y la Palabra nos ayuden, mi amado y mi amada, a que nosotros podamos tener realmente la bendición de Dios, de poder caminar de acuerdo a lo que Él dice en nuestra vida. Que no actuemos conforme las emociones nuestras, sin control, sino que aprendamos a someterlas a Dios, para que nosotros, sometiendo nuestras emociones a la presencia de Dios, de la palabra, seamos hombres y mujeres caminando en victoria. Gloria sea al Señor. Dice, los frutos del Espíritu, eso trae dominio propio. Dice, mas el fruto del Espíritu es amor, gozo, paz, paciencia, benignidad, bondad y fe, mansedumbre, templanza. Contra tales cosas no hay ley. O sea que ahí eso lo dice ahí el libro de Gálatas, capítulo 5, versos 22 y 23. Importante que es que nosotros actuemos de acuerdo, no a la carne. Aleluya. Que son los ahorros de la carne, son, aleluya, adulterio, fornicación, inmundicia, lascivia, idolatría, hechicerías, enemistades, pleitos, celos, iras, contiendas, disensiones, herejías, envidias, homicidios, borracheras, orgías, cosas semejantes a estas, acerca de las cuales os amonesto, como ya los he dicho antes, que los que practican tales cosas no heredarán el reino de Dios. Mas el fruto del Espíritu es amor, gozo, paz, paciencia, benignidad, bondad, fe, mansedumbre, templanza. Contra tales cosas no hay ley. O sea, ¿qué queremos en nuestra vida? ¿Tener problemas con nosotros mismos, internos, y reflejarlos para tener problemas con los demás? ¿Por ser gente que sigue la carne? ¿O buscar los frutos del Espíritu? Y ya vimos, primero es amor. Aleluya. Que Dios nos ayude a ustedes y a mí, mis amados amigos, amigas, hermanos y hermanas, a que Dios sea que controle nuestras emociones, que nosotros permitamos que el dominio propio que Él quiere darnos sea efectivo en nosotros, para caminar no conforme a las emociones, que repito, son necesarias, pero que no deben controlar nuestra vida. Que Dios te bendiga poderosamente y que esta palabra no vuelva a Dios vacía, sino que cumpla el propósito, por el cual Dios le envió a tu vida y a mi vida en esta oportunidad. Bendiciones a todos en el nombre de Jesús. Pastor Mateo, gracias, amado, por la oportunidad de esta mañana. Bendiciones en el nombre del Señor.
1: Amén. Gracias. Gloria al Señor. Muchas bendiciones, pastor. Dios lo bendiga. Gloria al nombre de Jesús. Aleluya. Bendito Dios. Muchas bendiciones, mis amados, mis amigos. Dios les bendiga. Gracias por estar en sintonía de Radio.

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nuestra Biblia, en el libro de los Salmos. Poderoso Dios, vamos a leer un salmo hermoso, precioso. Vamos a dar lectura en el Salmo 103. Vamos a leer del versículo 1 al versículo 5. Amén. Y la palabra del Señor se lee honrando al Padre, honrando al Hijo y honrando al Espíritu Santo. Dice la palabra: bendice, alma mía, Jehová, y bendiga todo mi ser su santo nombre. Bendice, alma mía, a Jehová, y no olvides ninguno de sus beneficios. Él es el que perdona todas tus iniquidades, el que sana todas tus dolencias, el que rescata del hoyo tu vida, el que te corona de favores y misericordias, el que sacia de bien tu boca, de modo que te rejuvenezcas como el águila. Padre, yo te doy gracias en esta hora, mi Señor. Yo reconozco que el grande y el todopoderoso, omnisciente, omnipotente, omnipresente eres tú, mi Señor. Tú eres un Dios soberano, Padre. Gracias, mi Señor. Gracias, Espíritu Santo. Bendice la vida, Señor. Bendice de una manera especial, de una manera poderosa, mi Dios, a todos aquellos que van a escuchar esta palabra, mi Dios. Gracias por ministrar mi vida primeramente, Señor, para la gloria de tu nombre. Yo reconozco, Jesús, que sin ti no podría, Padre. Pero contigo soy más y más y más que vencedora. Aleluya. Poderoso es el nombre del Señor. Hermoso estos versículos. Bendice, alma mía.

0: levanta, levántate y te levantas con nuevas fuerzas. Usted sabe que a veces uno, ay, no se quiere ni mover, no se quiere levantar, está tan cómodo en el sofá que uno no. Y le digo, María, levántate con nuevas fuerzas. Vamos, tú puedes. Levántate, vamos. Nuevas fuerzas en este momento, en el nombre de Jesús. Me estoy dando ánimo y me estoy dando fuerza yo misma. Y eso es lo que vemos aquí en la vida de David. David, él no estaba invitando a un pueblo, él no estaba invitando un ejército, él no estaba invitando a nadie a adorar a Dios. Él lo estaba haciendo de una forma para él mismo. Y dice, bendice alma mía a Jehová. Wow. Le está ordenando a su alma que bendiga a Jehová. Qué cosa más hermosa. Aleluya. Nosotros podemos hablar con nosotros mismos y decirle, alma mía, bendice a Jehová. Alma mía, sea agradecida. Alma mía, que haya gratitud. ¿Cuántas cosas nosotros podemos aprender? Y vemos a David que él mismo le dice, bendice alma mía a Jehová. ¿Sabe qué estaba pasando? Él se estaba exhortando a él mismo a bendecir al Señor. Él estaba recordando los beneficios que había recibido de su mano. Si había alguien que podía hablar de la misericordia y del amor tan grande de Dios, era David. Por eso él se exhorta a él mismo y le dice a su alma, alma, bendice a Jehová. Alma mía, no alma del otro, no alma de aquel, de aquella, no. Alma mía, bendice a Jehová. Aleluya. Una de las cosas que nosotros podemos entender cuando este hombre se dice a sí mismo, alma mía, bendice a Jehová, porque el alma de los olvidados o el alma que olvida los beneficios de Dios es un alma que se debilita. Por eso no podemos nosotros hacernos... Nosotros usamos una expresión siempre que decimos que no hay superhombres ni supermujeres. Todo el que se descuida, hay cosas que no, nosotros no podemos darle lugar al desánimo. Entonces este hombre sabía que el alma que olvidara los beneficios de Dios es un alma que se debilita. Por eso aquel hombre le dice, habla él mismo y dice, no. Mi alma tiene que adorar al Señor, mi alma tiene que adorar a Jehová, poderoso Jesús. Pero a el alma, escuche bien, el alma que se recuerda, el alma que se fortalece con la adoración, en gratitud y servicio, el alma que agradece, el alma que recuerda, el alma que no olvida los beneficios de Jehová. Bendice alma mía a Jehová y no olvides ninguno de sus beneficios. ¿Hay beneficios en adorar a Dios, en servirle a Dios? Claro que sí, y hay muchos. Hay muchos beneficios. El alma que siempre se recuerda los beneficios de Dios es un alma que se fortalece con gratitud, con adoración, y también se le despierta el servir a Dios. Porque son cosas que el Espíritu Santo es lo que hace en tu vida, te mueve, te guía. Entonces, a través del Espíritu Santo somos fortalecidos y la actitud es una actitud de gratitud, una actitud de adoración y una actitud de servicio. Aleluya, servir a nuestro Dios. Ahí es lo que dice en el versículo 1, en la primera parte. Bendice alma mía a Jehová. Nosotros vemos la adoración interior, la adoración del alma. su adoración brotaba de su corazón, era una adoración sincera, era una adoración con todo su ser, con toda su fuerza, porque eso es lo que hace la verdadera adoración. Comienza en lo interior, comienza allá adentro de tu corazón. Te empieza a mover, aleluya, a querer hacer, al querer a sentir algo verdaderamente dentro de tu corazón, y eso es la adoración a Dios. Yo siempre me pregunto y digo, bueno, ¿qué pasará con aquellos que no les gusta adorar a Dios? Están en la iglesia, han recibido a Cristo, pero no les gusta adorar a Dios. No sé cómo sería su pasar del tiempo en la presencia del Señor, si todo ser que esté en la presencia del Señor, la actitud es de adoración. La actitud es una actitud agradecida, y en ese agradecimiento la adoración brota sincera. La adoración brota sin que se le diga, alabe, dele un aplauso al Señor, dígale al Señor. No, eso brota de lo más profundo de su corazón, en decirle cuánto lo amamos, qué queremos hacer para él, aleluya. Esa es la actitud de un corazón agradecido, de un corazón que no olvida los beneficios de Dios en su vida, aleluya. Maravilloso es el Señor. Esa es la verdadera adoración, la que comienza ya en lo íntimo, cuando el alma reconoce quién es Dios. Amén. El alma reconoce quién es Dios. Poderoso Jesús. Aquí nosotros vemos al salmista, que él se exhorta a él mismo a bendecir al Señor con todo su ser, sin reservas. Y también sin detracciones, sin distracciones. Es una adoración genuina. Es una adoración con todo su ser, con toda su alma. Aleluya. Y no olvides ninguno de sus beneficios. Acordarnos siempre qué ha hecho Dios con nosotros. Poderoso Jesús. El salmista se exhorta solo, es lo que vemos ahí en la palabra, a bendecir al Señor con toda sinceridad, con toda su fuerza, aleluya. Esta bendición no es solamente palabra, sino una actitud del alma, una actitud de reverencia, de honra y de amor. Si había alguien que podía hablar de qué tan grande era el amor de Dios, era David. Este salmo lo escribió él, amén. Poderoso Jesús. Fíjese que Jesús mismo dijo en el Evangelio de Juan, capítulo 4, versículo 24. Dice, Dios es espíritu, y los que le adoran en espíritu y en verdad, es necesario que le adoren. Dios es espíritu, dijo Jesús, y los que le adoran en espíritu y en verdad, es necesario que le adoren. ¿De qué manera vamos a adorar a Dios? En espíritu y en verdad. Amén. Con todo nuestro ser, con toda nuestra alma, aleluya. Ahora también nosotros vemos la plenitud del ser en la alabanza, la plenitud del ser en la alabanza. Ahí mismo en el versículo 1, pero en la segunda parte, dice, y bendiga todo mi ser su santo nombre. Oiga bien. Aquí en la adoración le dice, poderoso Jesús, en la parte número 1, amén, bendice alma mía a Jehová. Ahora, en la segunda parte dice, y bendiga todo mi ser su santo nombre. Todo. Y bendiga todo mi ser su santo nombre. Se da cuenta que no es por partes, no. Todo mi ser. Completamente. Aleluya. Maravilloso Jesús. Y bendiga todo mi ser su santo nombre. Wow. Esto implica que todo lo que somos, mente, corazón, emociones y voluntad, debe rendirse ante Dios. Fíjese, todo nuestro ser, todo, sin faltar nada, sin faltar ni uno. Y bendiga todo mi ser su santo nombre. Maravilloso Rey, aleluya. Esto implica una rendición completa ante Dios. No solamente el corazón. No, aquí es la mente, la voluntad. Todo tiene que ser rendido ante Dios Todopoderoso, aleluya. La adoración no es un acto mecánico. No, no debe de ser, no somos robóticos, no. La adoración debe de ser una entrega total ante nuestro Dios. Una adoración que no es de esa forma, una adoración mecánica, es cuando le están diciendo a usted, adore, diga esto, haga esto. Haga, no, usted no lo está haciendo con todo su corazón ni con todo su ser. Usted solamente está repitiendo lo que le están diciendo que haga. Esa es una oración mecánica. Pero como no es la manera, debe de ser una entrega total, debe de ser una rendición a Dios completamente con todo nuestro ser. Cuando todo el ser, escuche bien, bendice al Creador, La vida se ordena, sí, claro que sí. Cuando todo el ser bendice al Creador, la vida se ordena conforme a su santidad. En Romanos 12:1, la palabra ahí exhorta y dice, presentad vuestros cuerpos en sacrificio vivo, santo, agradable a Dios, que es vuestro culto racional. Ahí cubre todo, aleluya. En el cuerpo, ahí tenemos alma, cuerpo y espíritu. Amén. ¿Dónde está la voluntad? ¿Dónde están los...? Está todo. Por eso nosotros podemos ver ahí mismo en el libro de los Romanos, en ese verso 1 del capítulo 12, ahí nos exhorta que nos presentemos ante Dios como sacrificio vivo. Maravilloso Dios. Santo, agradable a Dios, que es vuestro culto racional. Ahora nosotros podemos ver ahí ya en el verso 2, la memoria espiritual agradecida. Amén. Bendice alma mía a Jehová y no olvides ninguno de sus beneficios. David se esfuerza por recordar, ¿sabe por qué? Porque él sabe que la ingratitud nace del olvido. Aquellas personas que después de gustar la benignidad, el amor, la misericordia de Dios, empiezan a descuidarse, empiezan a olvidar, y lo que llega es la ingratitud. La ingratitud llega por el olvido, porque se les va olvidando, lo van pasando, lo van dejando, lo van van capeando, se van ahí, no quieren. Cuando de repente llega el olvido y entra el espíritu de ingratitud, amén. Poderoso Jesús. Por eso él se habla a él mismo, no olvides, le dice. Alma, no olvides ninguno de los beneficios que tenemos en Dios. Nosotros no podemos olvidar de Dios, de dónde Dios nos sacó. No nos podemos olvidar qué ha hecho Dios en nuestra vida. No nos podemos olvidar qué ha hecho Dios con nuestra familia. Yo no sé si hubiese alguien que pudiera decir, no, yo estaba mejor cuando estaba en el mundo. Ahora que he venido a Cristo, paso así, paso allá, y paso por acá y paso... No, eso sería una mentalidad pobre, una mentalidad desviada, una mentalidad que no está alineada con Dios. Porque todo aquel que ha tenido la experiencia del nuevo nacimiento en Cristo Jesús, de haberlo recibido como Señor y Salvador de su alma, tiene que vivir un antes y un después en su vida. Y si vive igual o vive peor, yo no sé a qué Dios le está sirviendo. Porque el Dios que yo he conocido es el Dios que David conocía. Es el Dios que dice, el que me adora en espíritu y en verdad es necesario que me adoren. Por eso la palabra del Señor dice que presentemos nuestros cuerpos como sacrificio vivo, todo nuestro ser. Pero no podemos olvidar en ningún momento lo que Dios ha hecho con nosotros. ¿Qué ha hecho Dios en su vida? ¿De qué Dios, de dónde Dios lo sacó a usted? Eso es algo que nunca se nos debe de olvidar. Después que nosotros lo aceptamos como Señor y Salvador, Él empieza a trabajar, Él empieza a transformarnos, Él nos regenera, Él nos santifica cuando nosotros le damos el lugar al Espíritu Santo que Él debe de tener en nuestra vida. El Espíritu Santo te guía, el Espíritu Santo te redarguye. El Espíritu Santo, aleluya, es nuestro pronto auxilio. Poderoso Dios, sin el Espíritu Santo nosotros somos huérfanos. Es necesario que me vaya, pero les enviaré el Consolador, aleluya. Él es el que nos consuela. Si no tenemos al Espíritu Santo, pues ¿dónde estará el resto? ¿Cómo nosotros podemos decir que vamos a adorar a Dios si no tomamos en cuenta al Espíritu Santo? Hoy en día hay congregaciones que pueden ser muy grandes, pueden estar llenas, pero preguntémonos cuántos están bautizados con el Espíritu Santo. Se mueve de todo, pero la pregunta es, ¿cuántos están bautizados por el Espíritu Santo de Dios? Todo cristiano debe de anhelar el bautismo del Espíritu Santo para prepararnos cómo servirle a Dios. ¡Aleluya! Nosotros debemos entender que si nosotros tratamos o nos hacemos los olvidados, nosotros tenemos que saber que lo que viene es la ingratitud, porque del olvido, la ingratitud viene del olvido, amén. Y cada creyente debe de ejercitar la memoria de la fe, trayendo a la mente lo que Dios ha hecho por él. Dios siempre fue fiel en los días difíciles de David, en los momentos de escasez, en el momento de la enfermedad, en el momento de la soledad. Al recordar los beneficios de Dios, es la mejor medicina contra la desesperanza. Hay cuánta gente que a mitad de camino le entra la desesperanza, le entra el querer regresar, el querer estancarse, el querer ya no seguir. Pero muchas veces es porque han olvidado los beneficios de Dios. Dios está presente en cada momento difícil. En el momento de escasez, Él es nuestro proveedor. En el momento de la enfermedad, Él es nuestro médico por excelencia. En la soledad, Él es la mejor compañía, aleluya. Por eso es que es necesario recordar siempre los beneficios de Dios, porque esa es la mejor medicina para el desánimo, para la desesperanza, para el estancamiento. Aleluya. Tener siempre presente qué ha hecho Dios con nosotros. El perdón de las iniquidades, en el versículo 3, Él es quien perdona todas tus iniquidades. Él, no hay otro, no hay otra. Él es quien perdona todas tus iniquidades. El primer y grande beneficio de Dios en la vida del hombre es el perdón. ¿Qué fuese de nosotros si no tuviéramos la oportunidad de ese perdón? No hay mayor bendición que saber que nuestras culpas fueron borrados, que nuestros pecados fueron enviados a lo profundo del mar, y dice el Señor, nunca jamás me volveré a acordar de ellos. Eso es perdonar. Perdonar es olvidar. Hacer borrón y cuenta nueva, aleluya, eso hizo el Señor con cada uno de nosotros. Nos perdonó, nos borró todo, y ese es el beneficio más grande, el primero y más grande beneficio de parte de Dios en nuestra vida, es que nos perdonó, nos regeneró, nos restauró. Y su deseo es santificarnos a cada uno de nosotros. ¿Qué quiere decir la palabra santidad? Separado exclusivamente para Dios. Fíjese, voy a poner el ejemplo de un micrófono. Un micrófono está en la tienda, ahí donde venden los instrumentos, donde venden todo, ahí está un micrófono. Llega uno y necesita un micrófono y lo compra porque es un cantante secular. Lo compró y se lo llevó. Pero también llegó un pastor y compró un micrófono igual. Pero ese micrófono, el fin que lleva es estar en un altar donde se canta la alabanza a Dios. Los dos micrófonos eran iguales. Los dos micrófonos sirven para lo mismo, para hablar. Pero aquí la diferencia es para qué se va a usar. El cantante mundano lo compró para ir a alabar a todo lo que se inventan. Le cantan al caballo, a la mesa, al burro, no sé cuánta cosa más. Pero aquel micrófono que compró el pastor lo llevó a un altar de adoración a Dios. Ese micrófono está santificado porque se separó exclusivamente para adorar a Dios. El otro micrófono pueden hacer lo que quieran y todo, pero el micrófono del altar, ese es exclusivo hacia el ser humano. El ser humano, Dios lo compra con precio de sangre, el precio de su sangre, y lo separa. Lo santifica exclusivamente para Dios. Maravilloso es el nombre del Señor. Ahora vemos que en Él recibimos el perdón. Él es el que perdona todas tus iniquidades. No hay mayor bendición que saber que nuestras culpas fueron borradas. Y David sabía muy bien lo que él estaba diciendo. David conocía perfectamente bien, ¿sabe por qué? Porque David lo había experimentado. David experimentó el peso del pecado, pero también experimentó la dulzura del perdón. Aleluya. Ahí en el Salmo 32:1 dice, bienaventurado aquel cuya transgresión ha sido perdonado y cubierto su pecado. Él entendía perfectamente bien la misericordia de Dios, porque él había experimentado el peso del pecado, el peso de haberle fallado a Dios, el peso de haber hecho cosas que no le agradaban a Dios. Muchos sabemos y entendemos el pecado de David, pecado de adulterio, pecado de asesinato, de todas esas cosas. Y la Biblia lo declara que este hombre era, su corazón era conforme al corazón de Dios. Pero como humano, pecó. Pero como humano, Dios lo perdonó. Aleluya. Nosotros creemos en la restauración. David fue perdonado y restaurado. Pedro fue restaurado y perdonado. Y así nosotros tenemos muchísimos ejemplos de aquellos que realmente le adoraron y le buscaron con todo su corazón. Dice la palabra que Dios no echa fuera un corazón contrito y humillado, no lo desprecia. Poderoso Jesús. Por eso aquel hombre decía, bienaventurado aquel cuya transgresión ha sido perdonado y cubierto su pecado. ¡Wow! Acuérdese que antes los pecados solo se expiaban, hasta que vino Jesús, fue que fueron borrados, antes solo se tapaban. Y cubierto su pecado. En Cristo este perdón es completo. El alma perdonada se vuelve un alma agradecida. Todo aquel que entiende que ha hecho Dios en su vida, esa alma es un alma agradecida, un corazón contento, un corazón con amor, porque aquel que le amó, aquel que lo llamó, ha transmitido, aleluya, el gozo del perdón. Para la gloria de su nombre, un alma perdonada es un alma agradecida. Y dice la palabra del Señor que al que más se le perdona, más ama. Amén. Poderoso Jesús. No sé si tal vez sea por eso de que hay personas que tienen muy en poco al Señor, porque dicen, ay, yo no era malo, yo nunca he hecho nada, yo le sirvo a Dios, yo le amo a Dios, pero en realidad, ¿de qué me perdonó Dios si yo nunca he hecho nada? Hay muchas personas que tienen esa manera de hablar, esa manera de decir. Amén. Pero el perdón en Dios, el perdón en Jesús es completo. Y por eso es que cuando un alma es perdonada y entiende lo que Dios ha hecho en su vida, también es un alma agradecida. Un alma que lo que tiene es gratitud. Poderoso Jesús. Dice la palabra que la sanidad de las dolencias, ese es otro beneficio. Ahí en el mismo versículo 3, pero en la segunda parte. Él es el que sana todas tus dolencias. ¡Wow! Él sana todas las dolencias. ¿Por qué razón? Fíjese que Dios no solamente perdona el alma, también restaura el cuerpo y las heridas del corazón. Él es nuestro médico por excelencia. Ahora nosotros vemos que Jesús, durante su ministerio, Él mostró este poder sanador. En Isaías 53, versículo 5 dice, mas el herido fue por nuestras rebeliones. Poderoso Jesús, molido por nuestros pecados. El castigo de nuestra paz fue sobre él y por su llaga fuimos nosotros curados. Aquí hay algo que nosotros tenemos que entender. Ahí no dice por sus llagas, dice por su llaga. Porque él completamente quedó hecho una llaga. No había piel. Yo no sé si usted ha visto la película de la crucifixión de Cristo, que se mira terrible, pero eso queda poco con la realidad. Oh, mi alma te alaba, Dios. El castigo de nuestra paz fue sobre él y por su llaga fuimos nosotros curados. Cada vez que Dios nos sana, ya sea física, emocional o espiritualmente, nos recuerda su ternura y su poder soberano. Hay un hombre que experimentó algo en su vida y le pedía a Dios que lo sanara. Dice que Pablo tenía un aguijón y él le decía al Señor que lo sanara. Y Jesús le dijo, bástate mi gracia porque tu poder se perfecciona en la debilidad. ¿Sabe que muchas veces hay cosas en la vida del ser humano que Dios no lo quita? ¿Sabe por qué? Porque Dios, que conoce todas las cosas, muchas veces sabe que si la persona se sana la primera, solamente se queda con el milagro y se va. Nosotros eso lo hemos visto cantidades de veces. Personas que llegan a la iglesia con una necesidad, obtienen el milagro y no lo vuelve a ver. Personas que reciben su liberación, pero usted no los vuelve a ver. Ahora, por personas así es que muchas veces el Señor no sana, porque eso que tiene en su cuerpo, en su alma, en lo que sea, en el área que sea, lo va a mantener cerca de Dios. Lo va a mantener esperando siempre en Dios. En esa debilidad va a ser perfeccionado. Pero si se le quita todo de una vez, pues eso es lo que, amén, se puede pensar. Porque lo hemos visto. Que muchas personas quieren el milagro de Dios, pero no quieren al Dios del milagro. Poderoso Jesús. Entonces, cada vez que Dios nos sana, sea de la manera física, amén, en nuestro cuerpo, sea en lo emocional o sea en lo espiritual, nos recuerda siempre su ternura y su poder. La disposición de Dios para sanarnos en cualquier área de nuestra vida, solamente tenemos que ser honestos y decirle al Señor, aleluya. Pero si Dios conoce todo, ¿por qué tengo que decirle a Dios lo que yo necesito? Sí, tenemos que decirle. Porque cuando nosotros le decimos a Dios nuestras necesidades, le estamos demostrando que dependemos de Él. Y si nosotros queremos hacer las cosas a nuestra manera, porque Dios ya sabe, nos creemos autosuficientes. Y dice el Señor, bueno, pues a ver si puedes tú solo. Amén. Pero cuando nosotros venimos al Señor y clamamos por misericordia y le decimos, Señor, yo necesito ayuda en tal área, en tal área, en tal área, Dios está presto para ayudarnos. Dios está presto para traer el consuelo a nuestra vida en momentos de dolor, en momentos de enfermedad. Hace como 2 años, más o menos 3 años va a ser, que a mí me dio el virus de la culebrilla. No sé si usted lo ha escuchado o lo ha vivido, que es a las personas que les da la ¿cómo se llama este? El que chicken pox, que le dicen aquí, es la varicela, cuando estamos chiquitos. Dicen que ese virus se queda ahí, ya cuando uno es adulto, muchas veces ese virus se despierta y vuelve a salir. Pues a mí hace como 3 años, va a ser en el mes de mayo, para ser exacto, porque nunca se me va a olvidar que en la iglesia estaban celebrando el 10 de mayo y yo estaba en una silla mecedora que no soportaba. Es ese virus, hermanos, es un dolor que yo no lo puedo comparar con ningún otro dolor. Ni cuando uno tiene los bebés, el dolor es tan intenso como el dolor de ese virus de la culebrilla. Eso es tan horrible. Yo no tenía paz en esos días, era un dolor día y noche, no había pastilla, no había nada que me quitara aquel dolor. Y recuerdo de que yo le decía al Señor, yo sé que tú conoces mi dolor, Señor, yo sé que tú sabes lo que yo estoy pasando. Padre, ten misericordia de mí. Tú eres mi pronto auxilio en mis tribulaciones, Señor. Estoy atribulada con este dolor. Este dolor está muy fuerte, Señor. Y yo podía sentir, sentir en mi cuerpo cómo Dios hacía la obra. Yo me quedaba dormida y descansaba. Era de la única manera que no sentí ese dolor tan agudo, tan intenso. Poderoso Jesús, yo le decía, Padre, yo sé que tú conoces que estoy pasando este dolor. Yo sé que tú sabes que ha llegado este virus a mi cuerpo, pero ten misericordia de mí, Señor. Y clamaba al Señor y el Señor me ponía a dormir. Pero si no era así, era aquello desesperante. Yo he podido ver la misericordia de Dios y yo le decía, Padre, que aún en medio de este dolor, tu nombre sea glorificado. Aleluya. Porque fuera de él, iglesia, ¿quién puede con nosotros? No, solamente a él lo tenemos. Aleluya. Poderoso Jesús. Dice que el castigo de nuestra paz fue sobre él y por su llaga fuimos nosotros curados. Aleluya. Él nos demuestra su amor, su misericordia en esos momentos difíciles, momentos de dolor. En esos momentos donde después no quisiéramos acordarnos, aleluya. Otro beneficio es la redención de la vida, aleluya. En el capítulo, en el versículo 4, en la primera parte, dice, el que rescata del hoyo tu vida. Dios no solo perdona, Dios no solamente sana, sino que también nos libra del abismo. ¿Cuántos no hemos estado al borde de la destrucción, pero hemos visto la mano poderosa levantándonos? Aleluya, claro que sí. David conocía los hoyos del peligro, los hoyos del pecado, los hoyos de la persecución, pero él pudo decir, clamé a Jehová y me oyó y me libró de todos mis temores. En el Salmo 34, versículo 4. Clamé a Jehová y me oyó y me libró de todos mis temores. Aleluya. David conocía el peligro. David conocía el pecado. David conocía la persecución. Pero dice que clamó a Jehová. Y Jehová lo libró, aleluya, de todo aquello que él tenía temor. Y me libró de todos mis temores, aleluya. Poderoso Jesús, tenemos un Dios grande, un Dios poderoso, un Dios de amor, un Dios de misericordia, aleluya. Poderoso Jesús, es de darle gracias siempre. Es de nunca olvidar que ha hecho Dios en nuestra vida. Recuerde que el olvido no es bueno, no podemos olvidarnos. Poderoso Jesús, otro beneficio. Dice que Él es el que corona de favores y de misericordia. Aleluya. Él nos corona de favores y misericordias. Claro que sí. Ahí en el versículo 4, en la segunda parte. Poderoso Jesús. En la primera parte dice, el que rescata del hoyo tu vida. La segunda parte dice, el que te corona de favores y misericordias. La misericordia de Dios es grande. La misericordia de Dios es infinita. Aleluya. El que te corona de favores y misericordia. ¿Qué significa una corona? ¿Cuál es el símbolo de una corona? Poderoso Jesús, la corona simboliza honra y dignidad. Aleluya. Él es el que te corona de favores y misericordias. Aleluya. Dios no solo nos saca del lodo cenagoso, del fango, del hoyo de la desesperación. Aleluya. No solo nos saca del fango, del lodo cenagoso, sino nos viste de su gracia, nos da de su honra. Aleluya. Ahora nosotros lo podemos ver claramente eso cuando leemos la porción de la palabra del hijo pródigo. El hijo pródigo fue recibido, fue rescatado. Aleluya. Ese hijo pródigo fue restaurado. Fue restaurado con un anillo, con vestidos y con calzado. Cada una de esas cosas tiene un significado poderoso en la restauración. Aleluya. Así obra el Padre con todos sus hijos, con todos los suyos. Sus favores nos rodean cada día, día a día. Aleluya. Él es el que te corona de favores y misericordia. Aleluya. En el libro de Lamentaciones, capítulo 3, versículo 22, dice, Jeremías lo expresa de esta manera: por la misericordia de Jehová no hemos sido consumidos. Muchas veces se hacen tantas cosas que es lo que el ser humano merece, pero no, la misericordia de Dios está ahí. Por la misericordia de Dios no hemos sido consumidos, decía Jeremías. Poderoso Jesús. Ahora, la satisfacción abundante en el versículo 5. El que sacia de bien tu boca. Dios llama el alma vacía. Dios llena el alma vacía y satisface los anhelos más profundos. ¡Wow! Esto no se trata solamente de provisión material, no, sino del gozo espiritual. Hay dos palabras que parece que fuese lo mismo: alegría y gozo. Pero fíjense que la alegría es pasajera. La alegría está mientras hay. Cuando se termina, la alegría se termina. Pero el gozo no es así. Porque el gozo es, como le dijera, es fruto del Espíritu Santo. Ahora, la persona puede estar con dificultades y todo, pero siente el gozo de su salvación. Siente el gozo de saber que no está solo. Siente el gozo de saber que hay una esperanza, que el Señor conoce su situación y Dios lo puede sacar de ahí. ¿Se da cuenta la diferencia? Mientras que la alegría es pasajera, porque la alegría es alegría, pero el gozo es fruto del Espíritu Santo. Aleluya. El alma que confía en Él, poderoso Dios, no trae hambre de este mundo, no, porque Jesús lo prometió en San Juan 6:35. El que cree en mí no tendrá sed jamás. La satisfacción divina es continua, perfecta y suficiente. En Dios estamos completos. En Jesús estamos completos. Nuestra satisfacción divina, amén, debe de ser continua, perfecta y suficiente. Otro beneficio dice en el versículo 5, en la segunda parte, el rejuvenecimiento espiritual. De modo que te rejuvenezcas como el águila. Ah, no dice como la gallina, dice como el águila. El águila pasa un proceso, aleluya, cuando ya está muy vieja, se arranca todas las plumas, se sacude, se golpea y alza nuevo vuelo. Aleluya. Busca las alturas. Busca las alturas. Vas a volar alto, rejuvenecido como el águila. La vida del creyente se renueva, amén, constantemente por el poder del Espíritu Santo. Somos renovados. Las plumas viejas hay que botarlas y renovarlas en Cristo Jesús para volar, para ver las cosas desde arriba. El águila muda sus plumas. El águila se eleva con nuevas fuerzas. Así también el alma del justo. Isaías 40:31 dice, los que esperan en Jehová tendrán nuevas fuerzas, levantarán alas como las águilas. Cuando el alma recuerda los beneficios de Dios, rejuvenece su fe y su esperanza, claro que sí. Ahora, ¿cuál es nuestro mayor beneficio? Nuestro mayor beneficio de parte de Dios es Jesucristo, su Hijo amado. Aleluya. Dice en 2 Corintios 9:15, gracias a Dios por su don inefable. Aleluya. Gracias a Dios por su don inefable. Él es nuestro mayor beneficio. Todos los beneficios se reducen en Cristo. Él es nuestro perdón. Él es nuestra sanidad. Él es el que nos rescata. Él es el que nos da corona. Él es el que nos provee. Él es nuestra provisión. Él es el que nos da la renovación. ¿Y ahora qué sería si nosotros olvidamos todos estos beneficios? Es olvidar a Cristo mismo. No podemos. Ahora, ¿qué nosotros vemos en este salmo que dimos lectura? Fíjese que este salmo comienza y termina de la misma manera. Comienza diciendo, aleluya, alma mía bendice a Jehová. Esto muestra que nuestra vida debe de estar llena de gratitud y de agradecimiento. Así nosotros podemos decir siempre, hablar con nosotros mismos y decirle a nuestra alma, alma mía, bendice a Jehová y no olvides ninguno de sus beneficios. Hay beneficios grandes y poderosos en servirle a Dios, iglesia, para la gloria de su nombre. Aleluya. Poderoso Jesús, Dios bendiga a cada uno de mis hermanos, amén, que han escuchado. Gerardo Gutiérrez, Gilberto García, qué bendición tiene el nombre, qué bendición tiene el hombre si ganara todo el mundo, pero perdiera su alma. Claro que sí, esa es una verdad. Dios bendiga la vida de nuestra hermana Dairina, aleluya. La hermana Dairina dice, Dios le continúe bendiciendo grandemente, Pastora María, muchas bendiciones y más bendiciones, claro que sí. José Villafranca, Dios le bendiga a mi hermano, aleluya, bendiciones, amada pastora, Dios le bendiga a cada uno. Nuestra hermana Elena Lemus, muchas bendiciones, hermana María de la Cruz, Alejandra Calixto, Amaya Lucía, Dios le bendiga a cada uno, un abrazo, amén. Y prestemos atención a la palabra, hay muchos beneficios en Cristo Jesús y no los podemos olvidar. Podemos decirle a nuestra alma, alma mía, bendice a Jehová y no olvides ninguno de sus beneficios, porque Él es el que perdona, Él es el que nos sana, Él es el que nos sacía, Él es todo en nuestra vida, iglesia. Amén. Maravilloso Jesús. Amados, hemos llegado al final de nuestro programa el día de hoy, pero aquí estaremos el día de mañana. Amén. Que Dios le bendiga, que Dios le bendiga y Dios le bendiga más en todo momento, amén, en el resto de este día y todos
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0: Son las 11 en punto.
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0: mis amados hermanos, bueno, tenemos con nosotros hoy a nuestro hermano José Luis Reyes. Realmente una bendición, una palabra para aquellas personas que no han recibido a Cristo y que están escuchando Radio Vida en este momento.
1: Quiero motivar a toda nuestra gente que está en sintonía para hacerle un llamado, un llamado a tu vida. La Biblia declara que Cristo vino a buscar y a salvar lo que se había perdido. Dice la Biblia que Jesús en una ocasión fue a codearse con un joven llamado Zaqueo. Zaqueo era un publicano, era un cobrador de impuestos. Y mira lo interesante, mientras muchas personas no querían invitar a Zaqueo a su casa, Jesús se invitó a la casa de él. Porque muchas veces la sociedad nos pone ciertos límites y hay gente que no quiere, ¿verdad?, ni codearse con uno. Pero mira lo interesante, a veces Dios no solamente está mirando tus debilidades, sino también tus virtudes. Y Jesús vio las virtudes que tenía Zaqueo, que otros no la veían. Jesús le dijo a Zaqueo: Zaqueo, es necesario que yo vaya a tu casa. Número uno, Jesús vio la necesidad. Jesús vio que era necesario que él vaya a la casa de Zaqueo. Zaqueo tenía dinero, pero le faltaba a Cristo en su corazón. O sea, hay mucha gente que tiene dinero, pero no son prósperos. Tú puedes tener dinero y no significa que eres una persona próspera. Tienes que tener a Cristo en tu corazón. Porque cuando tienes a Cristo en tu corazón, se completa el círculo. Ahora, lo que más me gusta de esto es que dice que Jesús vio la necesidad de Zaqueo. Él está viendo que en tu corazón en este momento hay una necesidad de él. Y él te está diciendo: hoy voy a tu casa porque es necesario. Es necesario que tú abras la puerta de tu corazón y recibas a Cristo en este momento. Mientras otros le dieron la espalda a Zaqueo, Jesús le dijo: voy a tu casa. Es lo mismo que está pasando en este momento. Jesús no está mirando los problemas que tienes en cierto punto o el pecado que hay en ti. Jesús está viendo el hombre, la mujer que él va a sacar de ti, ese ministro, ese hombre de Dios que va a llevar su palabra. Eso él está viendo. Así que, joven que me escucha, hombre y mujer, en este momento te hago este llamado para que recibas a Cristo en tu corazón y te des cuenta que él ha visto la necesidad que hay en ti.
0: Muy bonita palabra, muchas gracias, mi hermano, que el Señor me los bendiga. Y que tenga un buen viaje.
1: Gracias a ti, muchas bendiciones.

0: 12 en punto.
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5: La Biblia dice que mi rey es rey de los judíos. Él es el rey de justicia. Él es el rey de los siglos. Él es el rey de los cielos. Él es el rey de gloria. Él es el rey de reyes y señor de señores. Ese es mi rey. Me pregunto, ¿lo conoces? Mi rey es un rey soberano. Él es perdurablemente fuerte. Él es completamente sincero. Él es eternamente inconmovible. Él es inmortalmente benévolo. Él es majestuosamente poderoso. Él es imparcialmente misericordioso. ¿Lo conoces? Él es el Hijo de Dios. Él es el Salvador de los pecadores. Es el centro de la civilización. Él es incomparable. Él es inigualable. Él es la idea más noble en la literatura. Él es la personalidad más elevada en la filosofía. Él es el milagro de los tiempos. Él es el único capaz de ser el suficiente Salvador. Me pregunto si lo conoces hoy. Él da fuerza al débil. Él se compadece y salva. Él fortalece y sostiene.

sana a los enfermos, Él limpia a los leprosos, Él perdona a los pecadores, Él libera a los deudores, Él libra a los cautivos, Él defiende al endeble, Él bendice a los jóvenes, Él sirve a los desafortunados, Él estima a los ancianos, Él recompensa a los diligentes y Él embellece a los mansos. Me pregunto si lo conoces. Bueno, Él es la clave del entendimiento, Él es la fuente de la sabiduría, Él es la puerta de la libertad, Él es la senda de la paz, Él es la calzada de la justicia, Él es la carretera de la santidad, Él es la entrega, la gloria. ¿Lo conoces? Bien. Su oficio es múltiple, su luz es inigual, su bondad no tiene límites, su misericordia es para siempre, su amor nunca cae.

su carga es ligera. ¡Cómo me gustaría poder descubrirlo! ¡Él es invencible! ¡Él es irresistible! ¡No lo puedes sacar de tu

0: Gracias, Señor Jesús, por tu amor, por tu misericordia. Aleluya. Solamente tú. Buenas tardes. Buenos días, buenas noches. Dios les bendiga, mis amados, mis amigos, donde quiera que se encuentre usted en esta preciosa hora. Dios les bendiga. Les saluda el pastor Pedro Mateo de la Iglesia Vida y Esperanza. Por la misericordia de Dios, es por la misericordia de Dios que estamos con vida. Aleluya. Gracias a Dios por todo lo que Dios ha hecho y por todo lo que el Señor seguirá haciendo en nuestras vidas. Buen provecho para los que están en la hora de la comida. Buen provecho. Disfrute sus alimentos, comparte con sus amistades, con sus amigos. Aleluya, comparte con tus amistades. Es bonito, amén, compartir con los demás. Gloria al Señor. He aprendido mucho de los hermanos mexicanos cuando ellos dicen, órale, órale, échese un taco. Aleluya. Y eso está bueno. Amén. Siempre hay que imitar lo bueno. Es bueno imitar lo bueno. Muy bien. Así que comparte con tus amistades, con tus amigos. Aleluya. Muchas bendiciones a todos. Estamos en vivo en Facebook, en YouTube. Queremos ver si tenemos audio por acá.
1: Órale, órale.
0: Muy bien, muy bien. Tenemos audio en YouTube. Ahora mismo. Aleluya. Luego vamos a ver acá en Facebook. Si tenemos audio en YouTube, pues tenemos que tener audio también en Facebook. Gloria al nombre del Señor. Damos gracias a Dios por su misericordia. Aquí está.
1: Tener audio también en Facebook.
0: Muy bien, tenemos audio en Facebook. Saludos. Saluditos. Gloria al nombre de Jesús. Nuestra joven muchacha Karen Melissa está de cumpleaños el día de hoy. Aleluya. Allá, ella trabajando duro. Aleluya. En Honduras. En San Pedro Sula. Y se encuentra ella. Así que muchas felicidades, Karen Melissa Martínez, si nos está escuchando en esta hora. Yo sé que ella es una mujer emprendedora, pero bueno, si ella está sentada en su oficina, de repente nos está escuchando en esta hermosa hora. Así que, happy birthday to you. Feliz cumpleaños y que cumple muchísimos, muchísimos años. Y saludos a Gerardo también, el prometido. Gloria al Señor. Muy bien, mis amados, mis amigos. Gracias a Dios por su misericordia, por la vida, por la salud. Aleluya. Dios ha sido bueno con nosotros. Verdaderamente no podemos quejarnos. Pasan tantas cosas en este mundo, pero igual somos del Señor y Dios tiene cuidado de cada uno de nosotros. Usted que está de cumpleaños el día de hoy, que cumplas muchísimos años, muchos años de vida. Todos los que nacieron en el mes de julio, Dios les bendiga a todos. El pastor Valentín, Isabel Valentín, hace ratito yo pensaba que era Valentín García, pero no, es Isabel Valentín. Amén, está en la Florida. Él está de cumpleaños el día de hoy. Gloria al Señor. Así que de repente nos están escuchando, nos están viendo a través de Facebook, YouTube. Pues también le deseamos lo mejor y que lo pase bien el día de hoy, celebrando sus no sé cuántos años. Aleluya. Y poquito no son, ¿eh? Aleluya. Gracias a Dios por la vida, gracias a Dios por la salud, gracias a Dios por los años de vida. Usted que me está escuchando a través de la radio, Dios me los bendiga a todos. Si usted está de cumpleaños, háganoslo saber, escríbanos, mándanos un mensaje de texto para decirle Happy Birthday to you. Aleluya. Es al 864-365-9279. Aleluya. Puede marcarnos o puede escribirnos y para felicitar a su amigo, a su familia, a su papá, a su mamá, a su hijo, a su hija. Es bonito. Me acuerdo bien cuando comenzamos nuestro ministerio, Supimos que una de nuestras hermanas estaba de cumpleaños. Y mi esposa, wow, aleluya. Hay cosas que uno no se le olvida, ¿no? Y mi esposa fue la de eso, ¿no? Ella dice, vamos a hacer algo con la hermana, la vamos a felicitar en su cumpleaños. Aleluya. A ella se le podrá, hablando de la hermana que cumple años, a ella se le podrá olvidar, pero a nosotros no. Aleluya. Y fuimos y le hablamos al hermano de ella, amén, que lo sacara afuera. Y mientras nosotros entramos, él dejó abierto el apartamento y preparamos la mesa, aleluya, comida, pastel, y ya le dijimos que lo trajera ella. Aleluya. Ella lloró de haber reunido un grupito de personas. Estábamos empezando nuestro ministerio. Aleluya. Ella se gozó y hasta lloró de alegría. Y ella nos decía que no le habían celebrado su cumpleaños. Qué tremendo, ¿eh? Entonces, sorprende a alguien el día de hoy. Dígale, happy birthday, feliz cumpleaños, que cumples muchos años más de vida. Así que saluditos y bendiciones donde quiera que usted nos esté escuchando el día de hoy. Un abrazo a la distancia. Felicidades para los que llevan 5, 10 años, 15 años de matrimonio, 20, 30, 40 años. Si lo están celebrando, muchas felicidades. Dios les bendiga a todos. Aleluya. Día jueves, como todos los jueves, escuchábamos al pastor Gerardo Loaiziga desde Costa Rica el día de hoy, ahora en la mañana. El hombre traía un tema muy interesante. Bendito sea el nombre de Jesucristo. Y pues bueno, también todos los jueves tenemos servicio en la iglesia. Vamos a tener un estudio bíblico que va a ser de bendición para cada uno de nosotros. Si usted no tiene una iglesia donde congregarse, te hacemos la invitación. En la iglesia Vida Esperanza hay mexicanos, hay guatemaltecos, hay hondureños, hay salvadoreños, ecuatorianos, aleluya, dominicanos, gloria al Señor. Así que están invitados. El lugar donde nadie se siente extraño. Amén. Somos hijos del Dios Todopoderoso. Todos. Dios no hace acepción de personas. Aleluya. Es cierto, usted y yo cometemos muchos errores. No somos perfectos. Nadie es perfecto. Jamás me voy a sentar yo acá a decirle a usted que soy un hombre perfecto. No lo soy. Amén. Creo que el más ungido también diría, yo también, yo no soy perfecto. Amén. Dice que no hay ni uno. Solamente hay uno hablando de Jesucristo. El Hijo de Dios, sí. Él sí. Aleluya. Él vivió sobre esta tierra sin pecado, sin cometer pecado. Es el Hijo de Dios, el Salvador del mundo. Por eso, esa sangre que Él derramó en la cruz del Calvario, mi hermano, mi hermana, mi amigo, es una sangre limpia, sangre que, aleluya, no estuvo contaminado con el mundo. Alabado sea el nombre de Jesucristo. Así que me alegro, me gozo de poder acompañarles en esta hermosa hora. Así que buen provecho. Buen provecho para mi hermana María Orozco. Dice, buenas tardes, Pastor Pedro, bendiciones. Escuchándolo por aquí, bendecida tarde para todos y bendiciones para los que están en la cárcel. Se les anima que se mantengan en sintonía. Saludos. Mi hermanita amada, ya sus saludos ya salieron al aire. Muchas bendiciones. Dios bendiga su vida. Gracias por esas lindas palabras para motivar a nuestros amados que están en el centro de detención. Sí que se necesitan palabras de ánimo. Amén. Para las personas que están en la cárcel. Gloria al nombre de Jesucristo. Aleluya. Así que seguimos orando por ellos. Ya sus saludos ya salieron al aire, mi hermana María Orozco. Muchas bendiciones. Creo yo, si ellos están conectados, escuchando la radio, ya les llegó el saludo. Gracias de verdad por saludar a los hermanos, animar a los hermanos. Y créeme que hay mujeres también en la cárcel. No sé si nos están escuchando. Los que nos han llamado son varones, pero yo sé que hay mujeres también. Así que las mujeres deben orar por las mujeres que están en la cárcel. Los varones debemos orar por los que están en la cárcel, pero debemos orar por todos, ¿saben? Gloria al Señor, bendiciones. Mi hermana Mari Morales dice: bendiciones, pastores Mateo, que Dios les bendiga y derrame bendiciones hasta que sobreabunde. Muchas gracias, mi hermanita. Dios bendiga su vida, su casa, su familia. Muchas gracias por sus buenos deseos, por sus palabras. Dios bendiga su vida también. Amén. Estamos en victoria. Estamos en victoria. Gracias a Dios por la misericordia, papá, es que estamos con vida. Alabado sea el nombre de Jesús. Mis amigos, la Escritura nos dice, si pues, aleluya. Vamos a escuchar algo por acá. Gloria al nombre del Señor. Mi hermano Abel Mantúfar, Dios me lo bendiga. Estamos en la radio, estamos en vivo. Quiere enviarle saludos a los hermanos.
2: Dios le bendiga a todos los hermanos que nos están escuchando a través de la radio.
0: Amén.
2: Amén, amén.
0: Amén,
2: como
0: amén.
2: Siempre, sí. Ahí, escuchándolos.
0: Gloria al Señor, qué lindo.
2: Así es, pastor.
0: Amén. Me imagino que quiere hablar conmigo, ¿verdad?
2: Así es, pastor.
0: Amén. Si me da un tiempecito, voy a estar aquí por lo menos para la una y ya a esa hora ya estoy saliendo.
2: Está bien, pastor.
0: Bendiciones.
2: Dios me lo bendiga.
0: Gracias, mi hermano amado. Bendiciones. Amén. Bye. Gloria al nombre de Jesús. Dios bendiga a mis hermanos. Bueno, lo tengo conectado todo acá, así que gloria al nombre del Señor. Bendiciones a todos. Dios les bendiga. Dios es bueno, Dios ha sido bueno. En la Escritura encontramos en Colosenses, libro de Colosenses capítulo 3, versículo 1 al 4, dice: si pues habéis resucitado con Cristo, buscad las cosas de arriba, donde está Cristo sentado a la diestra de Dios. Poned la mira en las cosas de arriba, no en las de la tierra. ¡Wow! ¡Qué interesante! Porque habéis muerto y vuestra vida está escondida con Cristo en Dios. Cuando Cristo, vuestra vida, se manifieste, entonces vosotros también seréis manifestados con Él en gloria. ¡Qué interesante! ¡Qué linda palabra! Alabado sea el nombre de Jesucristo. Así que, todos los días lo animo a usted a que ponga su mirada en Cristo Jesús, buscando las cosas de arriba. ¿Cuáles son las cosas de arriba? Aleluya, la bendición, la salvación, la leyendo la palabra, porque ahí es donde está tu victoria, ahí es donde está mi victoria. Usted podrá tener mucho trabajo, pero siempre ponga a Dios en primer lugar. De esa manera usted le está demostrando a Dios de que su mirada está puesta solamente en Él. Ahí donde está su victoria. Alabado sea el nombre de Jesucristo. Así que es fácil conectarnos, estar conectados solamente en las cosas de este mundo. Y es muy peligroso. Amén. Tenemos que tener comunicación, aleluya, con el Padre a través de la oración. Saludos para mi hermana, aleluya, Isabel de la Cruz. Dice: Dios lo bendiga, pastor, y Dios bendiga a los que están en la cárcel. Quiero hacer una donación para los hermanos que están en la cárcel. ¡Wow! ¡Aleluya! Bueno, así que ellos deben de comunicarse con nosotros, ¿no? Porque hasta este momento sí que No sé quiénes son ellos, los que están en la cárcel. Así que el que está escuchando, vamos a hacer algo. Vamos a hacer algo, mi hermana Isabel de la Cruz. Gracias por pensar, amén, en los que están en la cárcel. Vamos a hacer algo. El que nos llama hoy, si no nos llaman, pues no. Aleluya. Gloria a Dios. Si nos llaman y nos dice, pastor, yo estoy aquí, quiero que me dan ese dinero. Aleluya. Yo no sé cuál es la cantidad que nuestra hermana quiere dar, amén, para los que están en la cárcel. Yo estoy seguro que a ellos les servirá mucho. Amén. Eso es lo que vamos a hacer. Vamos a, aleluya, pedir que nos llamen. Amén. 3-4 personas en la cárcel. No sé cuánta es la cantidad, no sé si la hermana nos la quiere revelar, nos quiere decir cuánto es lo que ella quiere. De repente se une a alguien más con ella. Gloria al nombre de Jesucristo. Entonces, si nos llaman, le llevamos dinero a ellos. Tendría que ir a la cárcel, ir a buscar para ponérselos a ellos. Pero si no nos llaman, entonces, pues ni modo. Eso daba a entender que no estaban conectados. Porque me han llamado, dice, mire que la radio ha sido de bendición, siempre escuchamos la radio. Bueno, gloria al nombre de Jesús. Es ahora, usted que me está escuchando en la radio, aleluya, si la hermana Isabel de la Cruz, aleluya, la hermana Isabel de la Cruz dice $50. Amén. Ya tenemos $50. De repente aparece alguien más ahí y dice, yo también. Aleluya. Entonces, eso sería de bendición. Así que, ¿qué les parece? Si nos llaman los hermanos, entonces, ahí es donde vamos a ver si ellos están escuchando la radio. Amén. En realidad, por ellos siempre estoy aquí para animarlos. Ahora, si es hora de lonche con ellos, pues entonces ni modo, ¿verdad? Gloria al nombre del Señor. Mi hermano Felipe Rivas no está en la cárcel, pero también ha tenido problemas con el azúcar. Ya ustedes pueden, aleluya, conectarse con él, buscarlo ahí. Él se llama Felipe Rivas, que está allá. Aleluya. Bueno, está entrando la llamada de la cárcel. Gloria al nombre de Jesús.
3: Hola. 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
0: Gloria al Señor. Mi querido Jorge.
4: Buenos días, pastor. ¿Cómo está? Dios lo bendiga.
0: Amén, amén, amén. Cuéntanos, mi hermano, díganos. ¿Usted está escuchando la radio?
4: Estamos escuchando.
0: Amén. Bueno.
4: Yo lo escuchamos todos los días, hermano.
0: Qué lindo. Gloria al nombre de Jesús. ¿Cuántos de ustedes están en esa celda?
4: Habemos 19.
0: Dios mío. ¿Hispanos?
4: No, somos... La mayoría son americanos, los demás somos hispanos.
0: Okay, ¿cuántos hispanos hay ahí?
4: Somos 11 hispanos.
0: 11 hispanos, santo Dios del cielo. Aleluya. Bueno, gloria al Señor. Muy bien, vamos a hacer algo. Aleluya. Dígame su nombre completo. ¿Jorge qué?
4: Jorge Andoni Padilla.
0: Óigame esto, voy a tener que anotar algo por acá. Aleluya. Téngame paciencia, como dijo el chavo. lo vamos a anotar bien para que me dé bien la información y así vamos a ir a poner ese dinero. De repente hay alguien más que se vaya a unir. Me imagino que ustedes compran algo de extra para comer, ¿no? Jorge, ok, tranquilo, diga Jorge.
4: Jorge. Andoni.
0: Andoni.
4: Ajá, Padilla.
0: Andoni. Padilla, muy bien.
4: Urbina, porque así aparece ahí Urbina, los dos apellidos.
0: ¿Padilla es con doble L o Y?
4: Doble L.
0: Padilla, ok. Muy bien.
4: Los más americanos dicen Padilla.
0: Padilla, sí, ok. Jorge Andoni Padilla. Padilla. Padilla, ¿qué más dijo?
4: Urbina.
0: Urbina.
4: Ajá.
0: Ok. Muy bien. ¿Tiene algún otro número?
4: En este, el número de ID es 341-320.
0: 341-320. Excelente. Ajá. Ok.
4: Aquí lo escuchamos. Aquí está el hermano Jorge Caravante. Aquí estoy con él. Es el hermano Juan. También aquí está conmigo.
0: Amén, amén, amén. Qué lindo. Gloria al Señor. Así que vamos a ver quiénes más se apuntan para algo. Ojalá que conseguimos algo bueno. Más de 50. Ya hay $50. Nuestra hermana Isabel de la Cruz nació en el corazón de ella. Es decir, así que...
4: aquí le va a pasar al hermano Juan, que quiere saludar también.
0: Listo, listo. Amén.
4: Gracias, pastor. Dios me lo bendiga.
0: Bendiciones.
4: Sus oraciones nos ayudan mucho.
0: Amén, amén. Estaremos siempre orando por ustedes. Estamos orando. Amén.
4: Sí, no, gracias, pastor. Y pues hay mucha gente que está orando por nosotros y pues le damos gracias y Dios me lo bendiga y me lo cuide mucho.
0: Amén. Gracias por su llamadita. Amén.
4: Quiero pasar al hermano Juan.
0: Amén. Hermano Juan. Hermano Juan. Hermano Juan. Juan sin miedo.
6: Dios lo bendiga, pastor.
0: ¿Cómo está mi hermano Juan?
6: Gracias a Dios bendecido, mire, en victoria.
0: Qué lindo, gloria al nombre de Jesús.
6: Y aquí escuchándolo siempre, y ahorita estamos escuchando con el hermano Jorge, pues aquí estamos conectados siempre con la radio.
0: Qué lindo. Siempre. Bueno, saludos a todos los que están ahí con ustedes. Dígale que les enviamos un fuerte abrazo. Dios bendiga a nuestra hermana Isabel de la Cruz, que ella nació en el corazón de ella, decir que va a donar $50 para ustedes.
6: Siempre Dios toca el corazón de las personas, pues aquí acuérdense que Dios obra de diferentes formas y le damos gracias a Dios porque se acuerdan de nosotros.
0: Amén.
6: La verdad, porque no es fácil aquí, pastor, como le digo, aquí está la familia, lo abandona todo el mundo, quien no lo abandona es Dios, es el único que no los abandona.
0: Amén. ¿Cuánto vale una marucha ahí adentro, ahí con ustedes?
6: Está costando 1.37.
0: 1.37 cuesta una maruchita.
6: Sí, una marucha, aquí todo está caro.
0: Sí, sí, sí. Bueno, ni modo, pero las cosas son así, no. Así que Dios bendiga los que están manejando la cárcel, todas las autoridades, Dios bendiga a ellos y Dios bendiga a ustedes también. Amén. Solamente nos toca bendecirlos a todo mundo. Amén, en el nombre de Jesús.
6: Amén.
0: Amén. Así que vamos a... podemos hacer un depósito en una sola cuenta y ya entre ustedes se reparten allí, ¿no?
6: No, aquí tiene que ser cuenta individual.
0: ¿Oh, sí? Wow.
6: Sí, sí.
0: Ok. Entonces, dígame su nombre. ¿Juan qué?
6: Juan Ramón Rosales Cáliz.
0: Rosales.
6: Sí.
0: Calixto.
6: Cáliz.
0: ¿O Cáliz?
6: Cáliz.
0: Ok. Juan Ramón Rosales Cáliz. Ok. Gloria al Señor. Bueno. Amén. Así que depende si alguien más dice, pastor, yo también tengo 50, tengo 100, qué sé yo, pues le podemos hacer. ¿Cuál es su número de ID?
6: Es 342981.
0: 342981. Ok. Listo, mi hermano.
6: Gracias, y ahorita le voy a pasar al otro hermano, Jorge Caravante, porque también para no estarle marcando cada rato, entonces...
0: Ok, páseme a Jorge Caravante, entonces.
6: Vaya, pues está bien, que Dios lo bendiga grandemente y...
0: Amén, amén, amén.
7: Bueno, Dios le bendiga, pastor, ¿cómo está?
0: Bendiciones, mi hermano, Dios me lo bendiga. ¿Qué dice mi hermano Jorge Caravante? ¿Cómo está usted? ¿Cómo se siente?
7: Pues bien, bendecido aquí, por la gracia de Dios, pastor, porque el Señor nos ha dado tan chévere. Bueno, estamos presos aquí carnalmente, ¿va? Pero espiritualmente, gracias a Dios, tuvo misericordia de nosotros y nos dio la libertad espiritual.
0: Amén. Qué lindo. Gloria a Dios. Ok, aprovechando el tiempo, Jorge Caravante, ¿cuál es? ¿Tiene otro apellido?
7: No, Jorge Alberto Caravante.
0: Oh, Jorge Alberto, ok. Ok. Muy bien. ¿Su número de ID, mi hermano?
7: 29. Ajá. 29-9706.
0: 29-9706.
7: Abajo está mi ID, ahí. Abajo de la cama, ¿eh? En el bote. Ajá, sí.
0: Ok. 29-9406.
7: No, no. Es en 27-9706.
0: Ok, permíteme.
7: 27-9706.
0: Ok, 27-9706.
7: Pastor, y pues hay que aquí pues dándole gracias a usted por la palabra que nos da, y que fíjese que pasamos muy muy bendecidos cuando escuchamos la palabra, y pues lo sentimos muy alegre cuando escuchamos que pone prédicas, testimonios, y eso lo llena mucho de bendición a nosotros aquí, y sí le pediríamos que trate ahí de ponernos un poquito más ahí para pasar más prendidos en la palabra de Dios, porque eso necesitamos mucho aquí nosotros, eso.
0: Amén, amén. Qué bueno que, pues, que valoren.
7: Yo sé que Dios lo le va a dar fuerza, porque yo sé que ese trabajo de la radio, pastor, estar con la congregación y estar con la radio y todo eso es mucho cansancio, pero el Señor es el que le va a dar la fuerza a usted para que siga adelante, y de antemano pues quiero desearle felicidades por el día de su cumpleaños que estuvo, y nosotros estuvimos escuchando todo.
0: Ok.
7: Que se siga bendiciendo y le siga dando más años de vida para que siga apoyándonos ahí a nosotros, porque con el hecho de la palabra que escuchamos por medio de la radio es una gran bendición para nuestra vida.
0: Amén. Gloria al Señor. Bueno, Dios me lo bendiga. Si hay alguien más por ahí, pues me... No sé, si tienen alguien más por ahí cerca.
7: Aquí está Raúl Ortiz.
0: Ok. Aquí
7: se lo paso.
0: Páseme a Raúl Ortiz, entonces.
8: Hola, buenos días, pastor. Dios
0: buenos
8: me bendiga.
0: Días, Raúl Ortiz, Dios me lo bendiga. ¿Cuál es su nombre completo?
8: No, pastor, yo estoy bien. Yo le agradezco mucho por la intención. Yo, gracias a Dios, tengo ayuda de mi familia, y ellos no me han desamparado, ni Dios me ha desamparado.
0: Qué bueno.
8: Además, quería agradecerle por todo lo que usted hace por nosotros.
5: Le queda un minuto de tiempo.
8: La radio ha sido de mucha bendición para nosotros. Yo tengo 26 meses en prisión.
0: Wow.
8: Y la verdad es que todo este tiempo he escuchado la radio.
0: Qué lindo.
8: Para mí me ha servido mucho. La verdad que las predicaciones, los testimonios, las alabanzas, yo me duermo con las alabanzas. Lo que compro son baterías. Para cuando se me gaste uno, yo sigo escuchando alabanzas. Yo me duermo con alabanzas, pastor, y la verdad que me ha servido mucho, y que Dios lo siga bendiciendo y le dé muchos años más de vida. Feliz cumpleaños, aunque sea tarde, pero siga adelante.
0: Seguimos de fiesta. Amén.
8: Muchas gracias, pastor, por todo. Ya la llamada se va a cortar.
0: Sí.
8: Pero muchas gracias, que Dios lo bendiga, y gracias por compartir... su tiempo con nosotros. En realidad lo apreciamos mucho, y valoramos todo lo que usted hace por nosotros.
0: Amén. Muchas bendiciones. Un abrazo a la distancia, mi querido Raúl.
5: Gracias por Securus. Adiós.
0: Amén. Gloria al Señor Jesucristo. Aleluya. Muy bien, mis amados, mis amigos. Estamos en vivo. Acabamos de escuchar a los hermanos que están en la cárcel. Dios los bendiga mucho. Y bueno, qué bueno que ellos no están en la hora de lonche. Nuestra hermana Isabel de la Cruz dice que ella tiene $50. Aleluya. Bueno, voy a tener que poner también, amén, una parte mía. En este caso, le vamos a acompañar a la hermana con 50 para que tengamos $100 con los tres hermanos que se anotaron acá. Pues algo es algo, ¿no? Aunque sea poquito. Gloria al nombre de Jesucristo. Así que ya tenemos $100. Aleluya. Si alguien me está escuchando ahora mismo, dice yo también. Bueno, alabanzas al Señor. En este tiempo es ya mucho más fácil de ser de bendición. Amén. Se puede enviar por cel y ya. Aleluya. Aunque sea poquito, pero con ese poquito podemos ser de bendición. Gloria al Señor. Qué bueno. Así que mis amados, van a ser la 1:00 p.m, 4 minutos más, son a la 1:00 p.m. Así que quiero leer los comentarios para acá, los que me escribieron. Creo yo que nos escribieron algunos hermanos, hermanas. Gloria al nombre de Jesús. Quiero leer por acá quién nos escribió ahora mismo. Blanca Luz López, creo yo que sí. Roguemos, dice, en oración para que Dios saque a sus escogidos del negocio de las religiones. Aleluya. Jesús, libre de religiones, curas, pastores y su propia opinión. Bueno, esa es su opinión, Blanca Luz López. Amén. Dios conoce su corazón, su pensamiento. Aleluya. Nosotros, bueno, ¿cuánto va a dar usted, Blanca Luz López? Si usted va a opinar, opine por lo menos bien y dé. Amén. Pero si usted no quiere dar, solamente le gusta opinar, pues no sirve para nada su opinión. ¿Ok? Porque lo que usted está escribiendo está mal, su corazoncito está dañado. Ella dice oración para que Dios saque a sus escogidos del negocio de las religiones. En este caso, no hay por qué hacer ese tipo de comentario. Estamos haciendo algo acá para ser de bendición para los que están en la cárcel. Yo nunca pido para mí, jamás. Amén. Si otros han pedido para ellos, pero usted, si usted nos sigue, nos está escuchando y nos sigue, usted jamás lo va a ver al pastor Pedro Mateo pidiendo. Amén. En este caso, sería en la iglesia. Yo nunca he pedido en las calles. Gracias al Señor. Pablo dijo, estas manos me han servido, dice él. Un día les comentaba a los hermanos, yo no tengo necesidad de estar en la iglesia para que me paguen, no. Dios me sacó de mi trabajo, de mi negocio. Aleluya. Así que dejémonos de cosas, hablemos bien, seamos sanos. Aleluya, para hacer comentarios que edifican, no tonterías. Así que Dios bendiga a mi hermana Rosalina Quintero, que nos ve desde Ensenada, Baja California. Dice ella, quiero pedirle sus oraciones para que estoy leyendo como ella escribió, creo que le faltó algunas cositas que ponerle ahí, ya que me operaron, dice ella, de los pies, pido porque salga todo bien y que esté bien en mi cuerpo y todo esté estable. Bueno, bendiciones mi hermana Rosalina Quintero. Dios me la bendiga mucho. En el nombre de Jesús. Mi hermana Isabel de la Cruz, gracias mi hermanita por su buen corazón. La hermana Isabel de la Cruz, ella es una mujer que nació en su corazón de decir que quiere donar $50 para los que están en la cárcel. Y yo también voy a dar $50. Ya tenemos $100. Gloria al nombre de Jesucristo. Seremos de bendición. Así que, hablando de los hermanos de la cárcel, me estaban felicitando de mi cumpleaños. Gracias, de verdad, gracias. Y mis hermanos, varios de ellos me dieron ofrenda. Fui bendecido. No les pedí a ellos, sino que nace en el corazón de ellos dar. Así que no tengo culpa de que me den. Aleluya. Ellos reciben también su bendición. Así que, ¿por qué no voy a dar algo de lo que ellos me dieron? Sí se puede. Amén. Con todo nuestro corazón. Aleluya. En el nombre de Jesús, mi hermana Roselina Quintero, estaremos orando por usted. Antes de irme, yo sé que ya vamos a identificar la radio, pero yo voy a orar por usted antes de irme. En el nombre de Jesucristo de Nazaret, Dios bendiga su vida, su casa, su familia. Y creyéndole a Dios, ahí donde está nuestra victoria. Amén. Un abrazo a la distancia. Pero antes de irme de aquí de la radio, voy a hacer una pausa para acá. Y vamos a orar por usted. Amén. Vamos a orar en el nombre de Jesús de Nazaret. Gloria al Señor. Aleluya. Padre, tú conoces a mi hermana Rosalina Quintero, Señor. Dios Todopoderoso, tú eres el Dios que escudriña la mente y el corazón del hombre. Padre de la gloria, yo te pido, Señor, ten misericordia, Padre. Haz un milagro, Señor, en la vida de tu hija, Señor Jesucristo. Te pido, Padre, con todo mi corazón, creyendo, Dios, que tú escuchas el clamor de tu iglesia. Pido ahora, Señor, por mi hermana. Es un milagro, Señor. Toca los médicos y que seas tú usando la mano, Dios amado, de los médicos para que ella reciba su sanidad, para que la cirugía que le van a hacer, que todo salga bien. En el nombre de Jesús, gracias, poderoso Dios de Israel. A ti sea la gloria, Señor, la alabanza y la adoración para siempre. Aleluya. Un abrazo a la distancia, mi hermana Rosalina Quintero. Dios bendiga su vida, su familia, en el nombre de Jesús. Aleluya. Muy bien, mis amados. Dios les bendiga a todos. Vamos a hacer una pausa para acá. Como dicen nuestros hermanos, hay que ponerles alguna prédica. Claro que sí. Lo vamos a hacer. Claro que sí. Muchas bendiciones. Saludos a todos. Así que, si ustedes me dicen, pastor, también quiero bendecir a los que están en la cárcel. Usted está, amén, en su, como dijera yo, en su derecho de hacerlo. Amén. No lo quiere hacer, no se preocupe. Aquí simplemente nació en el corazón de nuestra hermana. Y también quiero ser de bendición también con ella para los hermanos. Así que recuerde que los que están en la cárcel, ellos nos piden. Nació en el corazón de nosotros hacerlo. Así que muchas bendiciones. Dios me los bendiga a todos. Un fuerte abrazo en el nombre poderoso de Jesús. Dios bendiga su vida, su familia. Y Radio Vida siempre está, aleluya, sonando. Hacemos todo el esfuerzo hasta donde se puede para que la familia, en especial los que están en la cárcel, usted que es libre puede buscar muchas estaciones de radio y YouTube, Facebook. Ahora, ahí está, se escucha muchas prédicas. Aleluya. Pero los que están en la cárcel, ellos no tienen ese privilegio. Así que, gracias a Dios por Radio Vida, ha sido de bendición y será de bendición para mucha gente. Bendiciones. Chau, chau, adiós. Aleluya.
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1: Sin Cristo yo era una persona distinta. Esta persona era mi naturaleza antigua, el antiguo yo.
2: Pero esa persona murió y ahora mi vida está escondida en Cristo. Estoy en Cristo y Él está en mí.
1: Soy una nueva creación. Seguiré hacia adelante y nada me detendrá.
2: Sé quién Dios dice que soy: santo, puro, intachable, sin mancha. No por algo que haya hecho, sino por lo que ha hecho Dios por mí.
3: Él ha hecho borrón y cuenta nueva. Estoy libre de culpa ante Dios, y por lo tanto la vergüenza no tiene lugar en mi vida, porque soy una nueva creación.
1: Y todas las cadenas que me ataban han sido rotas. Mi pasado ha sido redimido, donde la gracia de Dios se manifiesta al máximo.
4: Mis errores no me definen, mi pasado no me condena, porque Dios me ha dado identidad.
2: Ser redimido es la experiencia máxima para el ser humano. Yo soy su hijo amado, en quien Él se complace. El Espíritu de Jehová el Señor está sobre mí, porque me ungió Jehová. Me ha enviado a predicar buenas nuevas a los abatidos, a vendar a los quebrantados de corazón, a publicar libertad a los cautivos y a los presos, apertura de la cárcel.
3: A proclamar el año de la buena voluntad de Jehová y el día de venganza del Dios nuestro, a consolar a todos los enlutados.
1: A ordenar que los afligidos de Sion se les dé gloria en lugar de ceniza.
4: Óleo de gozo en lugar de luto.
3: Manto de alegría en lugar del espíritu angustiado.
1: Y serán llamados
3: árboles de justicia,
1: plantío de Jehová, para gloria suya.
2: Espíritu Santo,
1: bienvenido a este lugar.
3: Esta es mi identidad.
1: Yo soy redimido.
5: Son las 2:00 PM.
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9: Sí, Padre, sí, sí. Queremos seguir adorándote y cantando para ti, Padre.

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1: Hay unos brazos de amor que en esta noche están abiertos para ti. Son los brazos del dulce amor del Señor.

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1: El dulce y majestuoso Espíritu de Dios es el que le da la razón a nuestra vida. Levante sus manos al cielo.

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0: Son las 3 en punto.
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0: Dios le bendiga, mis amados hermanos. Bueno, tenemos con nosotros hoy a nuestro hermano José Luis Reyes. Realmente una bendición, una palabra para aquellas personas que no han recibido a Cristo y que están escuchando Radio Vida en este momento.
1: Quiero motivar a toda nuestra gente que está en sintonía para hacerle un llamado, un llamado a tu vida. La Biblia declara que Cristo vino a buscar y a salvar lo que se había perdido. Dice la Biblia que Jesús en una ocasión fue a codearse con un joven llamado Zaqueo. Zaqueo era un publicano, era un cobrador de impuestos. Y mira lo interesante, mientras muchas personas no querían invitar a Zaqueo a su casa, Jesús se invitó a la casa de él. Porque muchas veces la sociedad nos pone ciertos límites y hay gente que no quiere, ¿verdad?, ni codearse con uno. Pero mira lo interesante, a veces Dios no solamente está mirando tus debilidades, sino también tus virtudes. Y Jesús vio las virtudes que tenía Zaqueo, que otros no la veían. Jesús le dijo a Zaqueo: Zaqueo, es necesario que yo vaya a tu casa. Número uno, Jesús vio la necesidad. Jesús vio que era necesario que él vaya a la casa de Zaqueo. Zaqueo tenía dinero, pero le faltaba a Cristo en su corazón. O sea, hay mucha gente que tiene dinero, pero no son prósperos. Tú puedes tener dinero y no significa que eres una persona próspera. Tienes que tener a Cristo en tu corazón. Porque cuando tienes a Cristo en tu corazón, se completa el círculo. Ahora, lo que más me gusta de esto es que dice que Jesús vio la necesidad de Zaqueo. Él está viendo que en tu corazón en este momento hay una necesidad de Él. Y Él te está diciendo: hoy voy a tu casa porque es necesario. Es necesario que tú abras la puerta de tu corazón y recibas a Cristo en este momento. Mientras otros le dieron la espalda a Zaqueo, Jesús le dijo: voy a tu casa. Es lo mismo que está pasando en este momento. Jesús no está mirando los problemas que tienes en cierto punto o el pecado que hay en ti. Jesús está viendo el hombre, la mujer que Él va a sacar de ti. Ese ministro, ese hombre de Dios que va a llevar su palabra, eso Él está viendo. Así que joven que me escucha, hombre y mujer, en este momento te hago este llamado para que recibas a Cristo en tu corazón y te des cuenta que Él ha visto la necesidad que hay en ti.
0: Muy bonita palabra, muchas gracias, mi hermano, que el Señor me los bendiga. Amén. Y que tenga un buen viaje.
1: Gracias a ti, muchas bendiciones.

La Biblia dice que mi rey es rey de los judíos. Él es el rey de justicia. Él es el rey de los siglos. Él es el rey de los cielos. Él es el rey de gloria. Él es el rey de reyes y señor de señores. Ese es mi rey. Me pregunto, ¿lo conoces? Mi rey es un rey soberano. Él es perdurablemente fuerte. Él es completamente sincero. Él es eternamente inconmovible. Él es inmortalmente benévolo. Él es majestuosamente poderoso. Él es imparcialmente misericordioso. ¿Lo conoces? Él es el Hijo de Dios. Él es el Salvador de los pecadores. Es el centro de la civilización. Él es incomparable. Él es inigualable. Él es la idea más noble en la literatura. Él es la personalidad más elevada en la filosofía. Él es el milagro de los tiempos. Él es el único capaz de ser el suficiente salvador. Me pregunto si lo conoces hoy. Él

los enfermos, Él limpia a los leprosos, Él perdona a los pecadores, Él libera a los deudores, Él libra a los cautivos, Él defiende al endeble, Él bendice a los jóvenes, Él sirve a los desafortunados, Él estima a los ancianos, Él recompensa a los diligentes y Él embellece a los mansos. Me pregunto si lo conoces. Bueno, Él es la clave del entendimiento, Él es la fuente de la sabiduría, Él es la puerta de la libertad, Él es la senda de la paz, Él es la calzada de la justicia, Él es la carretera de la santidad, Él es la entrega, la gloria. ¿Lo conoces? Bien. Su oficio es múltiple, su luz es inigual, su bondad no tiene límites, su misericordia es para siempre, su amor nunca cambia, su palabra es suficiente, su gracia es vasta, su reinado es justo, su yugo es fácil y su carga es ligera. ¡Cómo me gustaría poder descubrirlo! ¡Él es invencible! ¡Él es irresistible! ¡No lo puedes sacar de tu mente!

encontró culpa alguna en él. Herodes no lo pudo matar, la muerte no pudo con él, el sepulcro no lo pudo detener. ¡Sí!

0: las 4 en punto. 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

0: las 5 en punto.
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0: las 6 en punto.
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0: Aleluya. Hace algún tiempo atrás le dije al Señor: Señor, quiero que me digas qué es lo que tú más anhelas de mí, qué es lo que tú más deseas de mí, qué puedo ofrecerte, Señor, que otros no te hayan dado, qué ofrenda, Señor, alguien no te ha dado para que yo te la pueda dar. En una oportunidad estaba orando al Señor, estaba en mi casa, mis hijos estaban acostados, mi esposa ya dormía. Me fui a orar y le dije: Señor, ¿qué es lo que tú quieres? Y de pronto empecé a sentir un sollozo, un llanto que me conmovió. Mientras yo lloraba, sentía una presencia tan maravillosa y una unción del Espíritu Santo del Señor, una presencia de Dios me embargó y empecé a llorar junto con ese gemido. Por la mañana le dije a mi esposa: hijita, anoche estabas orando. Me dice: no, me quedé dormida. Y en ese momento la voz del Espíritu Santo viene a mí y me dice: era la voz del Espíritu, era el llanto del Espíritu Santo que lloraba junto contigo por aquellos que se están perdiendo. Necesitamos llorar y necesitamos pedirle al Espíritu Santo que nos enseñe. Este cántico se llama así: es mi ofrenda, es lo mejor que puedo entregar. Por eso una súplica al Espíritu Santo, para que Él me dirija, para que Él me enseñe, para que nos enseñe a decirle a Él.
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0: Dios le bendiga, mis amados hermanos. Bueno, tenemos con nosotros hoy a nuestro hermano José Luis Reyes. Realmente una bendición, una palabra para aquellas personas que no han recibido a Cristo y que están escuchando Radio Vida en este momento.
1: Quiero motivar a toda nuestra gente que está en sintonía para hacerle un llamado, un llamado a tu vida. La Biblia declara que Cristo vino a buscar y a salvar lo que se había perdido. Dice la Biblia que Jesús en una ocasión fue a codearse con un joven llamado Zaqueo. Zaqueo era un publicano, era un cobrador de impuestos. Y mira lo interesante, mientras muchas personas no querían invitar a Zaqueo a su casa, Jesús se invitó a la casa de él. Porque muchas veces la sociedad nos pone ciertos límites y hay gente que no quiere, ¿verdad?, ni codearse con uno. Pero mira lo interesante, a veces Dios no solamente está mirando tus debilidades, sino también tus virtudes. Y Jesús vio las virtudes que tenía Zaqueo, que otros no la veían. Jesús le dijo a Zaqueo: Zaqueo, es necesario que yo vaya a tu casa. Número uno, Jesús vio la necesidad. Jesús vio que era necesario que él vaya a la casa de Zaqueo. Zaqueo tenía dinero, pero le faltaba a Cristo en su corazón. O sea, hay mucha gente que tiene dinero, pero no son prósperos. Tú puedes tener dinero y no significa que eres una persona próspera. Tienes que tener a Cristo en tu corazón. Porque cuando tienes a Cristo en tu corazón, se completa el círculo. Ahora, lo que más me gusta de esto es que dice que Jesús vio la necesidad de Zaqueo. Él está viendo que en tu corazón en este momento hay una necesidad de Él. Y Él te está diciendo: hoy voy a tu casa porque es necesario. Es necesario que tú abras la puerta de tu corazón y recibas a Cristo en este momento. Mientras otros le dieron la espalda a Zaqueo, Jesús le dijo: voy a tu casa. Es lo mismo que está pasando en este momento. Jesús no está mirando los problemas que tienes en cierto punto o el pecado que hay en ti. Jesús está viendo el hombre, la mujer que Él va a sacar de ti. Ese ministro, ese hombre de Dios que va a llevar su palabra, eso Él está viendo. Así que joven que me escucha, hombre y mujer, en este momento te hago este llamado para que recibas a Cristo en tu corazón y te des cuenta que Él ha visto la necesidad que hay en ti.
0: Muy bonita palabra, muchas gracias, mi hermano, que el Señor me los bendiga. Amén. Y que tenga un buen viaje.
1: Gracias a ti, muchas bendiciones.

La Biblia dice que mi rey es rey de los judíos. Él es el rey de justicia. Él es el rey de los siglos. Él es el rey de los cielos. Él es el rey de gloria. Él es el rey de reyes y señor de señores. Ese es mi rey. Me pregunto, ¿lo conoces? Mi rey es un rey soberano. Él es perdurablemente fuerte. Él es completamente sincero. Él es eternamente inconmovible. Él es inmortalmente benévolo. Él es majestuosamente poderoso. Él es imparcialmente misericordioso. ¿Lo conoces? Él es el Hijo de Dios. Él es el Salvador de los pecadores. Es el centro de la civilización. Él es incomparable. Él es inigualable. Él es la idea más noble en la literatura. Él es la personalidad más elevada en la filosofía. Él es el milagro de los tiempos. Él es el único capaz de ser el suficiente salvador. Me pregunto si lo conoces hoy. Él

enfermos, Él limpia a los leprosos, Él perdona a los pecadores, Él libera a los deudores, Él libra a los cautivos, Él defiende al endeble, Él bendice a los jóvenes, Él sirve a los desafortunados, Él estima a los ancianos, Él recompensa a los diligentes y Él embellece a los mansos. Me pregunto si lo conoces. Bueno, Él es la clave del entendimiento, Él es la fuente de la sabiduría, Él es la puerta de la libertad, Él es la senda de la paz, Él es la calzada de la justicia, Él es la carretera de la santidad, Él es la entrega, la gloria. ¿Lo conoces? Bien. Su oficio es múltiple, su luz es inigual, su bondad no tiene límites, su misericordia es para siempre, su amor nunca cambia, su palabra es suficiente, su gracia es vasta, su reinado es justo, su yugo es fácil y su carga es ligera. ¿Cómo me gustaría poder descubrirlo? Él es invencible, Él es irresistible, no lo puedes sacar de tu mente,

0: Son las 7 en punto.
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1: Sin Cristo yo era una persona distinta. Esta persona era mi naturaleza antigua, el antiguo yo.
2: Pero esa persona murió y ahora mi vida está escondida en Cristo. Estoy en Cristo y Él está en mí.
1: Soy una nueva creación. Seguiré hacia adelante y nada me detendrá.
2: Sé quién Dios dice que soy: santo, puro, intachable, sin mancha. No por algo que haya hecho, sino por lo que ha hecho Dios por mí.
3: Él ha hecho borrón y cuenta nueva. Estoy libre de culpa ante Dios, y por lo tanto la vergüenza no tiene lugar en mi vida, porque soy una nueva creación.
1: Y todas las cadenas que me ataban han sido rotas. Mi pasado ha sido redimido, donde la gracia de Dios se manifiesta al máximo.
4: Mis errores no me definen, mi pasado no me condena, porque Dios me ha dado identidad.
2: Ser redimido es la experiencia máxima para el ser humano. Yo soy su Hijo amado, en quien Él se complace. El Espíritu de Jehová el Señor está sobre mí, porque me ungió Jehová, me ha enviado a predicar buenas nuevas a los abatidos, a vendar a los quebrantados de corazón, a publicar libertad a los cautivos y a los presos, apertura de la cárcel,
3: a proclamar el año de la buena voluntad de Jehová y el día de venganza del Dios nuestro, a consolar a todos los enlutados,
1: a ordenar que los afligidos de Sion se les dé gloria en lugar de ceniza,
4: óleo de gozo en lugar de luto,
3: manto de alegría en lugar del espíritu angustiado,
1: y serán llamados
5: árboles de justicia,
1: plantío de Jehová,
5: para gloria suya.
2: Espíritu Santo,
1: bienvenido a este lugar.
3: Esta es mi identidad.
1: Yo soy redimido.
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Aleluya. ¿Y quién vive? Y a su nombre. Vamos a continuar en esta noche. Vamos a cantar unos cantos de júbilo para nuestro Señor y Salvador Jesucristo.

0: Aleluya. ¿Y quién vive, iglesia? Y a su nombre. Gloria y más gloria a nuestro Señor Jesucristo. Es todo por nuestra parte. Dejamos el lugar a nuestros hermanos pastores. Que el Señor les siga bendiciendo, iglesia.
1: Dios le bendiga, amén. Vamos a darle gracias a Dios en esta preciosa hora. Padre, te honramos, te glorificamos, Nazareno. Gracias, Dios, por tu misericordia. Nos tienes aquí, Señor, por un propósito. Por algo nos tienes aquí, Señor, levantando tu nombre en alto. Recibe la adoración, la alabanza que se ha cantado a ti, mi Dios del cielo. Bendice tu pueblo, tu iglesia, la familia y las personas que nos ven a través de Facebook, Señor, a través de YouTube. Bendice a los padres de una manera especial, los que están en la cárcel. Oramos por ellos en el nombre de Jesús. Padre, bendícelos de una manera especial para la gloria de tu nombre. Gracias, maravilloso Dios de Israel. Gracias, Señor, por tu misericordia. Señor, a ti sea la gloria, la alabanza y la adoración. Dios amado, tu palabra es vida. Tu palabra, Señor, es el alimento espiritual para nuestras almas. Bendigo la vida de mis hermanos que ya están aquí, Padre. Los que no pudieron llegar, tú los conoces y son tuyos, son tus hijos, Padre, en el nombre de Jesús. Gracias, poderoso Dios de Israel. Aleluya. Gloria al Señor. Dios le bendiga a cada uno de ustedes. Gloria al nombre de Jesús. Dios bendiga a los amigos que nos ven a través de Facebook, YouTube, los que están en la radio. Les saludamos, les bendecimos. Les decimos que estamos en victoria. Gloria al Señor. Vamos a ir a la Escritura en esta hermosa tarde. Gloria al nombre de Jesús. En el libro 2 Corintios capítulo 3, versículo 17. Aleluya. 2 Corintios capítulo 3, versículo 17, 18. Alabado sea el nombre poderoso de Jesús. Está en la pantalla, si lo quiere ver en la pantalla, si confía en nosotros, lo que está en la pantalla está en su Biblia. Por tanto, dice, aleluya. Amén, porque el Señor es el Espíritu y donde está el Espíritu del Señor, allí hay libertad. Gloria al nombre de Jesús. Ocupe su lugarcito, por favor. Quiero dejarlos ir temprano hoy, porque mañana van a trabajar. Apenas llegamos a la mitad de la semana, pero también ya pasamos más de la mitad del año. Se fue el año prácticamente ya. Estos pocos meses que quedan para que se cierre el año 2026, pues realmente queda poco. Trabajamos, comemos, dormimos, trabajamos, comemos, dormimos y así se la pasamos. Trabajando, comiendo y durmiendo, despertando, otra vez ir al trabajo. Y ya cuando nos damos cuenta, ya llegamos a los 50, a los 60, a los 70, a los 80. El pastor Gerardo Loaiziga, allá en Costa Rica, él cumplió 76 años, el que predica todos los jueves en la radio. Aleluya, 76. Y el hombre todavía tiene ganas de seguir predicando. Él dice que quiere vivir por lo menos unos 150 años. Poquito quiere el hermano, ¿verdad?